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hablando de la condición física, veíamos por ahí las alarmantes cifras de obesidad que existen hoy en día entre nuestra juventud. Pero cómo no, si son de, y también lo hemos dicho muchas veces en nuestro programa, son amantes, ¿cierto?, de la tecnología, de los teléfonos celulares, del computador. Finalmente son cosas que van haciendo mella y estragos en nuestra juventud, aunque nosotros no nos demos cuenta. Es cierto que tenemos menos tiempo tal vez para poder fiscalizar esta situación. Pero yo creo que hay que entregar las herramientas, en este caso a nuestros niños, para que por supuesto hagan actividad física, que es tan importante. Hoy en día ya no vemos a niños y niñas, en este caso, jugando a la casineta, por ejemplo, que antes era tan normal. Barrio que tú ibas, había una casineta dibujada ahí, y obviamente era utilizada, pero en gran cantidad por las niñas. Eso era actividad física, lo mismo que la cuerda, saltar la cuerda. Tú, donde ibas, ¿cierto?, habían jóvenes, niñas, niños saltando la cuerda. Un ejercicio de verdad. Por todas partes los chicos caminando para allá y para acá. Ahora ni siquiera van al colegio caminando, van en furgón. ¿Te das cuenta? Entonces no les dan ningún espacio para la actividad física hoy en día. Y esa es la culpa, también obviamente es de nosotros. Claro, con la finalidad tal vez de tratar de hacer lo mejor con nuestros hijos, creo que no lo estamos haciendo tan bien. Esta generación no lo está haciendo del todo bien como vivía. Con toda esta información que tenemos a la mano, por supuesto, no la estamos aprovechando al 100%. Pero ya nos sigamos discutiendo y nos vamos a escuchar buena música. Escuchemos ahora a Ben King y Stand By Me del año 1982.

Qué bello tema que acabamos de escuchar. Esta era parte de una película, la película donde salían muchos jóvenes y jóvenes loritos, niños, ¿cierto? Que encontraban un cuerpo, recuerdan ustedes, de alguien que había muerto cerca de las líneas férreas y se peleaban con los mayores, con los más grandes, hermanos más grandes, por quien había encontrado primero este cadáver ahí. Pasaron muchas anécdotas dentro de la película, que resultó ser una película muy linda, muy bien lograda, con un elenco bastante interesante, excepto que después todos estos chicos crecieron y siguieron haciendo cine de gran factura. Continuando con las canciones del recuerdo, nos vamos a ir con Tom Petty y Free Falling.

Y regresamos de inmediato para encontrarnos con otro tema musical. Ya estamos en tierra derecha en nuestro programa. Vamos prácticamente en la mitad por ahí y nos quedan muchos temas todavía que recordar. Y uno de ellos es el de Go-Go's, quien nos trae Hit Over Heels, un éxito de 1984.

Saludos, por supuesto, para nuestros amigos de Cerro Alegre, ¿eh? De Cerro Alegre, gran sintonía que tenemos ahí en ese hermoso cerro de nuestra comuna, el cerro con la mejor vista de acá de Tomé. Un abrazo para todos y cada uno de ustedes. Así que denle fuerte nomás el volumen ahí, porque a la Andrea Cáceres, a Andreita, a Andrea Guillermina, le encanta que los vecinos pongan fuerte la música a esta hora. De 6 a 8 dice que la dejan loca. Esta es la Andreita ahí con y que toda la vecindad ahí hacia abajo de Zorra Libre, donde vive ella, que no tengo muy claro dónde es, pero yo sé que es de Zorra Libre. Y es, me refiero a que la calle no la sé, pero lo demás sí, lo tengo muy claro, que tenemos mucha gente que nos escucha ahí a diario, y no solamente ahí, sino en todas partes. Saludos también ahí a los chicos de la panadería, del sector de panadería de, digámoslo, del Costa Mar, chicos, ahí. Los chicos de la panadería siempre nos escuchan ahí, así que les quede rico el pan, chicos. Bueno, de verdad, el pan ahí es maravilloso, uno de los que más me gusta. Así que un abrazo para todos ustedes que nos están escuchando hasta ahora, y también pónganle hartas ganas al pancito nuestro de cada día. Continuamos con las canciones, pues, ¿eh? Nos vamos a ir a escuchar a Grover Washington Jr., que nos trae Just the Two of USA.

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0: ¿Has oído hablar de la quiropráctica?
1: Te contaré que la quiropráctica es una de las profesiones más antiguas y más importantes y está dedicada exclusivamente al cuidado de la columna vertebral. Definitivamente, también es una de las más importantes a nivel mundial. 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Y con respecto a la música, otro que sí sabía, se trata de Tommy Dutton, que nos trae simplemente Jenny.

Seguimos recordando y también hacíamos alusión a lo que ya no realizan nuestros jóvenes, porque tú vas a los patios de los colegios, ha tocado más de una vez estar alguno, y tú te das cuenta que la mayoría de los chicos están ahí y prácticamente convertidos en verdaderos zombies ahí con sus teléfonos, ciertos celulares, ya casi no corren, la verdad que no eso, ya no se ven niños corriendo, ya no se juega, ya no hay. ¿Usted recuerda haber jugado el Paquito Libre? Que era solamente correr y tratar de darle libertad, ¿cierto?, a nuestros compañeros que eran presas de los que les tocaba ser de carceleros en aquel entonces. ¿Usted recuerda el Paquito Libre? ¿Jugó? Yo creo que sí, yo creo que ya todos lo jugamos en aquel entonces. Pero como te digo, era 100% actividad física. Corre, corre para allá, corre para acá, corre. Al final, era imposible engordar. No, era realmente imposible. Con todo lo que la actividad que teníamos, era de verdad para mantenernos físicamente, correctamente físicamente, claro. Pero lo que pasa hoy día es muy distinto. Y por eso seguimos escuchando esta música, porque lo que pasa hoy día también es distinto musicalmente hablando. Y ahora vamos a escuchar a Van Halen, que nos trae Jam.

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Ya vamos a escuchar el último de los temas de esta tarde a cargo de Sam Brown, que en el año 1988 nos decía: detente.

0: Bien, chicas, chicos, llegamos al final del programa. Esto ha sido todo por el día de hoy. Pasamos al día lunes. Felicidades, ¿cierto?, a los que están regresando a sus hogares. Ánimo a los que están por empezar a trabajar o a los que están trabajando todavía y les queda algo de jornada. Vamos con todos, que ya el lunes, en pocas horas más, será historia. Vamos que se puede. Nada más que decir, chicos, que... y por supuesto que ojalá nos encontremos el día de mañana, si Dios así lo permite. Pero, por supuesto, tenemos que hacer nuestra despedida habitual. Simplemente nos escuchamos, ¿eh? Chao, chao.
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2: ¿Qué tal? ¿Cómo están? Les saluda Carlos Maturana. Les doy la bienvenida a esta nueva edición de noticias, donde sabremos del balance entregado por MOP tras los daños por el primer tren de sistema frontal. Abordaremos la Comisión del Trabajo que abordó la crisis de empleo en Chile. Entregó 22 medidas para frenarla. Hablaremos de la nueva encuesta CADEM. Un 73% atribuye la salida de Mara Cedini a su falta de experiencia. En tanto, la aprobación del presidente se situó en un 37%.
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2: Las autoridades marítimas confirmaron un evento de marejadas que afectará el litoral del país junto al archipiélago de Juan Fernández hasta mañana martes 28 de julio. Los tramos afectados serán desde el Faro Corona en la región de Los Lagos hasta Huasco en Atacama, incluyendo el archipiélago de Juan Fernández. De acuerdo con lo expresado por el jefe del Centro Zonal de Meteorología Marina de Valparaíso, capitán de fragata Carlos Gaete Mundaca, las marejadas con dirección oeste-suroeste son producto del nuevo sistema frontal.
3: Marejadas, fuertes rompientes, sobrepasos y potenciales daños a la infraestructura costera, principalmente en bahías abiertas al suroeste, alcanzando su mayor desarrollo en las respectivas horas de pleamar, especialmente entre las 2 y 4 de la mañana como marea primaria y entre las 14 a 16 horas como pleamar secundaria. Como siempre, la autoridad marítima insta a la comunidad a actuar con prudencia y cautela, respetar las normas de seguridad establecidas, evitar el tránsito por sectores rocosos y no ingresar al mar durante el evento de marejadas.
2: El evento generará fuerte oleaje con rompiente en bahías abiertas hacia dicha orientación, registrando su mayor intensidad durante las horas de alta marea, es decir, durante la madrugada. Ante el riesgo que representan estas condiciones de mar, la autoridad marítima hizo un firme llamado a la ciudadanía a actuar con cautela y seguir los canales oficiales de información.
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2: Autoridades informaron la captura y posterior formalización de un sujeto por el delito de amenaza de muerte a funcionarios de gendarmería. Esto en el marco de la investigación en su contra por la participación como autor material de intimidación a través de coronas fúnebres. Aurín Morales nos cuenta más de esto.
4: La Fiscalía Metropolitana Occidente informó la detención de un sujeto de 24 años por los delitos de amenaza de muerte y porte ilícito de munición. Los datos previos a la investigación indican que sería el autor material de amenazas a funcionarios de gendarmería a través del uso de coronas funerarias como forma de intimidación en dos ocasiones, siendo estas la Expenitenciaría de Santiago y la Penitenciaría de San Joaquín. La detención tuvo lugar en la comuna de Cauquienes, región del Maule, tras un operativo coordinado entre Carabineros, Lavocart y Fiscalía del Foco Penitenciario Occidente. El juzgado de garantía impuso prisión preventiva durante la investigación. Así lo confirmó la fiscal Tania Mora.
5: Se le atribuye participación en los delitos de amenaza, de muerte y de porte de municiones, el cual consistía en dejar distintas coronas de flores en los penales de la expenitenciaría y el penal de San Joaquín con amenazas de muerte a funcionarios de gendarmería. El tribunal dio por acreditados los delitos de amenazas condicionales y además el delito de porte y tenencia de municiones, otorgando la prisión preventiva y el plazo a investigar 60 días.
4: El director de gendarmería, Rubén Pérez, se refirió a la detención y aseguró que situaciones como esta han aumentado desde el 2024.
6: Históricamente hemos sido amenazados y agredidos. Tenemos eventos de esa naturaleza todos los días. Algunos son más notorios, algunos son más conocidos. Pero la detención de este sujeto da cuenta que la investigación avanza, afortunadamente. Eso también tiende a transmitir una dosis de seguridad en nuestro personal. Nosotros proseguiremos aportando toda la información que tenemos disponible, debido a que, sobre todo desde el año 2024 hasta la fecha, se han perpetrado numerosos eventos de esta naturaleza.
4: Ante los antecedentes recopilados, no se descarta la participación de otros individuos en la planificación y ejecución de las amenazas, punto que será parte de la investigación.
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2: El Cuerpo de Bomberos de Temuco cuadruplicó sus compañías especializadas en incendios forestales tras acreditar 3 nuevas unidades, permitiendo responder con mayor eficiencia ante emergencias de alta complejidad en la comuna.
0: La región de los lagos.
2: El cuerpo de una joven de 20 años fue hallado en una quebrada en Isla Huar, en Calbuco. La brigada de homicidios confirmó la intervención de terceros y detuvo a un sospechoso.

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2: El Ministerio de Obras Públicas presentó el balance de daños estructurales y sanitarios tras el sistema frontal entre Atacama y la Araucanía. Las zonas más castigadas fueron Coquimbo y Huasco, lo que llevó al Ejecutivo a decretar estado de catástrofe y alerta sanitaria. Ornella Mellado con el informe.
3: El Ministerio de Obras Públicas presentó un detallado informe sobre los daños estructurales y sanitarios dejados por el reciente sistema frontal que afectó desde la región de Atacama hasta la Araucanía. La emergencia dejó como saldo 308 sistemas de agua potable rural con servicios suspendidos, 358 caminos con diversos grados de afectación, 17 puentes inoperativos y 4 bordes costeros dañados, concentrándose en la mayor severidad en Coquimbo y la provincia de Huasco. El viceministro de Obras Públicas, Luis de Grange, explicó sobre el estado de las rutas principales de tránsito.
4: La ruta 5 está operativa, permite con la conexión en ambos sentidos, sin embargo una restricción de horario, aprovechando la luz del día. Desde las 8 de la mañana hasta las 6 de la tarde está funcionando, y en la cuesta Buenos Aires, que va entre el kilómetro 499 y el kilómetro 530, hay una restricción y el flujo es unidireccional, pero en toda la parte restante de la ruta está operando en ambos sentidos. Y la ruta 43, que conecta Coquimbo con Ovalle, está operativa en ambos sentidos.
3: En la región de Coquimbo, la afectación alcanzó a 168 caminos y 119 ABR, de los cuales 34 ya restablecieron sus operaciones. Asimismo, las fallas en telecomunicaciones han reactivado 283 de las 377 antenas que inicialmente quedaron fuera de servicio en la zona. Por su parte, la provincia de Huasco registra avances similares, recuperando 57 de los 116 caminos dañados y la mitad de los 38 sistemas de APR afectados. El suministro de agua para Freirina y Huasco se encuentran garantizado mediante el despliegue de estanques y camiones aljibes.
2: La más reciente edición de la encuesta Plaza Pública de CADEM reveló que un 73% de la ciudadanía considera que la ex vocera de gobierno, Mara Cedini, dejó su cargo ministerial debido a una falta de experiencia y preparación. Guillermo Bustamante, analista político y académico de la Facultad de Comunicación de la Universidad de los Andes, se refirió respecto a estos resultados.
5: El último estudio de la Plaza Pública de CADEM muestra tres cosas que son muy interesantes. La primera es que confirma la fragilidad de la aprobación del gobierno de José Antonio Kast. Esta semana retrocedió un 37% y esto se podría explicar porque ya pasó el efecto de la emergencia climática que había hecho incrementar la aprobación de la ciudadanía. El segundo eje relevante es que el efecto Mara Cedini favorece al Ejecutivo. Y en tercer lugar podemos ver que lo más preocupante es el futuro del país.
2: El sondeo también evaluó el impacto de sus posteriores cuestionamientos a la administración. En esa línea, un 57% de los encuestados desaprobó que la ex autoridad hiciera públicas sus críticas al Ejecutivo, mientras que un 34% catalogó como correcta su postura, un respaldo que llegó al 50% entre quienes se identifican con la izquierda. Respecto a la evaluación del gabinete, el estudio posicionó a Iván Poduje, Maicho Malí y Daniel Mas como los ministros mejor evaluados. En el extremo opuesto, el titular de Hacienda, Jorge Quirós, registró una de las cifras de aprobación más bajas, con un 34%, aun cuando se mantiene como la figura percibida como la más influyente del equipo ministerial. En el ámbito político general, la aprobación a la gestión del presidente José Antonio Kast se situó en un 37% frente a un 59% de desaprobación. Adicionalmente, la medición reflejó un deterioro en las expectativas generales del país, donde un 58% de los consultados manifestó una visión pesimista sobre el futuro, el nivel más alto registrado desde 2015. La campaña solidaria Juntos Nos Movemos por Chile inició una colecta para apoyar a las familias afectadas por el sistema frontal. Los recursos permitirán entregar kits de sanitización y elementos para la remoción de escombros en las zonas damnificadas. Las donaciones se realizan a través de la Corporación de Organizaciones Solidarias, RUT 65018488-2, mediante la cuenta corriente número 1001-4 de Banco Estado, o escribiendo al correo movidoschile@comunidad-org.cl.
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2: Un joven de 19 años fue asesinado tras recibir 4 disparos en el sector de Cerro Toro, en Valparaíso. La Brigada de Homicidios de la PDI investiga el caso para dar con los responsables. Eso es todo por el momento. Nos encontramos en la siguiente edición de noticias.
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tal, queridos amigos? Qué gusto más grande saludarles desde acá de los estudios principales de nuestra cadena de radios de Madre Tierra, a través de una multiplicidad de otras estaciones, como hemos venido anunciando. Cada vez se suman más y más radios y a esta hora se enlazan. Ya vamos en 58, ahí me dice don Daniel, 59, 60, faltan 4. Ok, 60, listo, 64 estaciones de radio, partiendo por la número 1, ¿ya? ¿Cuál es la número 1? No lo voy a decir, porque si lo digo, ya se ponen celosos los otros 63. ¿Ya? Las radios son como hermanos, ¿ya? Porque quienes pertenecemos a esta maravillosa agrupación que une y reúne a todos los radiodifusores de Chile, la verdad es que ya sea una radio muy conocida o una radio muy poco conocida, da lo mismo, somos todos en esta agrupación gremial como hermanos, somos todos iguales. No existe más grande, no existe uno más chico, estamos todos en pareja, así como bien parejitos todos, porque aun cuando la potencia de una radio obviamente va a significar una mayor cantidad de contactos, la energía y la fuerza que uno pone al hacer radio, ¿ya? Se los digo por mi experiencia en esto de los medios de comunicación, es la misma. Y pareciera ser que, sobre todo cuando hay radios que han crecido al abrigo de una familia, cuando son negocios familiares, hay familias y que heredan la frecuencia, la concesión de la frecuencia y siguen los hijos haciendo radio, la fuerza, el cariño, la energía, el levantarse temprano, el revisar la planta transmisora, el ver cómo está funcionando un enlace, miles de cosas que ustedes ni se imaginan, porque uno, ¿qué hace con las radios? Prende nomás ya el aparato, receptor de radio, pum, lo prende y aparecen ahí los comunicadores. Y por ahí, de repente no te gustó lo que está diciendo uno, no te complicas, no te calientas la cabeza, ¿verdad? Pum, y cambias al otro lado. Eso se llama el zapping radial. Y ahí vas eligiendo la programación que más te acomode para el momento del día. Porque fíjate que por la mañana las personas están deseosas de noticias, de información. Luego, por la tarde, la gente necesita más compañía, ¿ya? Y consejos. Por, no sé, tipo 1:30, 2 de la tarde, la programación baja un poquito. Y ojo que también tiene que ver con el género. ¿Ya? En la mañana temprano escuchan más varones. Luego, entre la mañana temprano y la 1 de la tarde, toman el poder ustedes, queridas amigas, ustedes mandan en todo lo que es el espectro radial, más mujeres escuchan. Y luego viene un pequeño break, ya eso de entre la 1:30 y 2, que ahí un poco como que hombres y mujeres ya comparten ese espacio que generalmente es de entretenimiento, pero no es de entretenimiento, es de entrenamiento, es de formación, hay mucha información. De hecho, los espacios noticiosos también, ya que van a tocar a hombres y mujeres, están a esa hora. ¿Y qué pasa después? Las mujeres generalmente ahí se van a la televisión a ver comedias, ¿sí o no? El otro día don Daniel lo pillamos ahí viendo una comedia, donde él estaba muy entusiasmado, eso de las 3 de la tarde, ahí ya estaba viendo su comedia. Estas comedias que hoy día muestran, ya no de Brasil, las traen de otros países europeos, de Turquía, no sé, de Rumania, no sé de dónde traen las comedias. Y bueno, y ahí, en ese momento en que un grupo se va a ver comedias, ¿ya? Hay otro grupo que se queda con el deporte también, ¿o no? Ahí se quedan con él. Y luego nuevamente la mujer ya toma la delantera, se apropia de la frecuencia radial y son más mujeres. Y luego a las 6, 7 de la tarde nuevamente hay un mix. Eso también, y por la noche obviamente la gente que es más pasiva, más tranquila, que quiere, no quiere tanta información, no quiere tanto entrenamiento, no quiere tanto consejo, a esa hora la gente quiere un poco descansar y es el momento de descansar. Se va apagando el sol, como decía mi abuelo Caleuto, mire cómo se apaga el sol. Ya, no es que se apague el sol, nosotros nos vamos escondiendo del sol. Nosotros somos los que estamos rotando y trasladándonos todo el rato. El sol está quietito ahí en el centro del sistema solar. Entonces, ¿te das cuenta? Entonces van cambiando la gente que escucha la radio.
Es realmente lindo el mundo de la radio, es muy, muy lindo. Yo le tengo un cariño especial porque, te vuelvo y repito, es un tema de géneros, es un tema de horario, es un tema de edades también, y que en el caso nuestro, nuestro programa me ha sorprendido como muchas estaciones, que voy a aprovechar de saludarlas a todas, de Arica a Punta Arenas, de Radio Puerta del Norte en Arica hasta la Austral Radio Polar de Punta Arenas, paso por todas, ya todas siéntanse saludadas. Tenemos lindas radios, por ejemplo, en Calama, que hoy día me escribían desde Calama, me decían, doctor, ¿para qué, además de alimentarnos, sirven los garbanzos? Me decía un señor, había escuchado una conferencia mía de los garbanzos. Bueno, le vamos a responder también de inmediato. En Calama tenemos varias estaciones de radio que llevan mi programa y lo hacen en diferentes horarios. Los directores de cada radio, de cada estación de radio, ha decidido que este programa, por las razones que cada cual verá, desde mi punto de vista, yo encuentro que es un programa de mucho entrenamiento, de mucho entrenamiento. ¿Por qué? Porque estamos dando muchos consejos, estamos dando muchas indicaciones, aplicamos principios de la naturaleza que convocan en el hombre, ¿verdad?, esa perpetuidad de ellos. Entonces, estos directores han decidido que nuestra botica se repita en diferentes horarios. Y algo que a mí me parece extraordinario, yo les agradezco enormemente a quienes hacen de nuestro programa estas repeticiones, porque no tienen costo, no nos cobran por eso. ¿Ya? Las radios que están asociadas a Madre Tierra, que no pertenecen a nuestro núcleo radial, podrían cobrar. Es decir, yo por emitir el programa en diferentes horarios voy a cobrar. No lo hacen porque lo hacen como un aporte a su comunidad. Porque han elegido esto como un programa que va a entregar, más allá que el entretenimiento, les decía, el entrenamiento. Entonces, ¿qué es lo que quiero llegar? Que he escuchado la botica repetida a la 1 de la madrugada. A la 1. Tiempo atrás, Julio César Rodríguez, un periodista que todos sin duda conocen, programó mi programa de televisión a las 4 de la madrugada. A las 4 de la madrugada. Tenemos horario en televisión al mediodía, obviamente lo tenemos en la mañana para la gente que se levanta, mediodía y por la tarde, pero a las 4 de la madrugada. Y a todo el mundo le sorprendió. A mí no. ¿Por qué? Porque Julio César, además de periodista, es médico. ¿Ya? Él es licenciado en medicina. Y él sabe la necesidad de la gente también que por la noche no duerme. La gente enfermita, uno de los grandes problemas en salud mental, anótenlo, uno de los grandes problemas en salud mental no es solamente la depresión y las crisis de pánico o la angustia y la ansiedad. Uno de los grandes problemas es la higiene del sueño, el insomnio. Entonces, esas personas que están con ese trastorno, ¿verdad?, que tiene que ver con la salud mental, están despiertos por la noche. Y algunos escucharán radio, me parece muy bien, pero otros encienden el televisor porque se sienten más acompañados, porque, no sé, ocupan más ese espectro visual, no, les incomoda, ¿verdad? Les incomoda estar muy a oscuras, como que siempre quieren tener un punto para fijar su vista, no sé, prenden el televisor. Y a las 4 de la mañana aparece mi botica también, hablando del aceite de orégano oro, hablando del level up para el estrés, a propósito del estrés, hablando de la combinación entre el level up y el tranqui para la gente con problemas, con algún tipo de trastornos en cuanto a su salud mental. Hablamos de la eficacia que tiene cuidar nuestro sistema digestivo, ¿ya? Cuidar nuestro sistema digestivo. Hay una frase, por ahí dice, somos lo que comemos. La he escuchado, ¿no? Mucha gente dice, somos lo que comemos. Mira, ahí me dice una radio paciente, hace muy mal ver televisión para el insomnio. Por supuesto que hace muy mal. Y hace muy mal para la vista, porque te contamina con luz azul, porque es una luz artificial. Pero la gente lo hace, pues, Clarita. La gente lo hace. ¿Cómo podemos cambiar eso? Justamente con lo que enseñamos en nuestros programas. ¿Cómo podemos mejorar todo eso? ¿Cómo podemos aumentar en forma natural los niveles de melatonina? ¿Ya? Ahí me dan ganas de entregar otra información. ¿Ya? Me dan ganas, la voy a hacer, ya que me lo preguntan. A propósito de todo esto, antes de la música, a ver, nos ponemos a entregar información que, bueno, bien vale la pena. La voy a responder. La melatonina
es una sustancia, es un producto que en forma natural lo secreta la glándula pineal. Ya vamos a responder esa consulta. Atentos, clarita, ya. Atento, le voy a responder. ¿Qué es lo que pasa? Que hay personas que por esta alta exposición a la luz, por el estrés, por la contaminación con flúor y metales pesados, la glándula responsable de secretar melatonina para que nosotros durmamos plácidamente por la noche, la tenemos casi atrofiada. La palabra no sé si es atrofiada, pero la tenemos endurecida, la tenemos inactiva. Por lo tanto, no tenemos melatonina. Entonces, ¿qué es lo que recomendaron los doctores y los profesionales y mis colegas de naturistas y terapeutas y qué sé yo? Lo que hacen muchas mamás, lo he visto, en Estados Unidos, ¿para qué te cuento? Vamos a comprar melatonina. Vamos a comprar melatonina para que así le vamos a dar a mi marido, le vamos a dar a mi esposa, o le vamos a dar a los hijos, qué sé yo, para que duerman bien. Cuando tú le das el producto terminado, cuando tú le das la melatonina terminada, llega un momento en que por una razón u otra no puedes vivir esclavo de algo externo, de una droga externa, una molécula externa. Y el síndrome de deprivación de la melatonina es complicado. Los pacientes pueden sentir náuseas, molestias gástricas, pueden exacerbarse el insomnio. Me explico, ¿no? Ojo que esa melatonina no necesariamente es la melatonina natural, de hecho no es la que secretó tu propia glándula pineal. Entonces, ¿qué es lo que hacemos nosotros en Madre Tierra? ¿Te damos melatonina? Nunca tú vas a encontrar un frasco de melatonina en uno de los mostradores o de los mesones de Madre Tierra. No, porque es un error dar melatonina. Mira lo que les estoy diciendo. A muchas mamitas les va a sorprender esto. Es un error dar melatonina. Lo que hay que dar son precursores nutricionales, ¿ya? Precursores nutricionales de melatonina. ¿Cuáles son? Son varios, pero básicamente tres. El L-triptófano, que es un aminoácido inductor de la génesis de melatonina, y una combinación de un dúo como el dúo dinámico, que es la vitamina B6 y el magnesio. El magnesio por la noche, obviamente. Por la noche, para que te mejore, te induzca, relaje tu sistema nervioso y puedas dormir de mejor manera. ¿Te das cuenta? Entonces, la melatonina, que el otro día me preguntaban, doctor, ¿cuánto es lo máximo que podría darle melatonina a mi hijo? Me decía una paciente, 3 miligramos. Era un niño grande incluso, tenía 14 años o 16 años, 3 miligramos. Ah, me dijo, es que me traje este frasquito y lo hacía sonar con 10 miligramos, era la dosis. Le estaba dando 3 veces la dosis al pobre niñito de melatonina. Entonces, hay que entender esto también, porque en el fondo, como les decía, nosotros no somos lo que comemos. Esa era la frase, ¿no? El aforismo. Somos lo que comemos. Es mentira. Nosotros no somos lo que comemos. Somos lo que digerimos. Somos lo que digerimos. Ahí Liz me escribe también, la melatonina es una hormona y obviamente la hormona tiene que ser, es complicada, tiene que ser siempre tratada o prescrita por un profesional competente, por el médico, tiene que haber una farmacovigilancia, por el químico farmacéutico, ¿ya? Pero acá tenemos, ahí te doy una solución, más que tomar melatonina, usa precursores de melatonina. Así como hablamos del colágeno, los precursores de colágeno, que son los aminoácidos, la glicina, la prolina, la hidroxiprolina y algunos minerales como el selenio y algunas vitaminas como el ácido ascórbico, la vitamina C, ¿ya? Para que vayamos aprendiendo. Entonces quiero terminar con esto ya, lo aprendieron lo de la melatonina, déjense andar tomando melatonina y más allá de la dosis adecuada, no debe exceder los 3 miligramos, no debe exceder, fíjese el frasquito que le está dando, o que se vienen unas gomitas, en Estados Unidos está lleno, la farmacia a mí me dolía la cabeza de solo ver eso, lleno de frascos con unas gomitas que los chicos parecen como si estuvieran comiendo gomitas, un dulce, y no es un dulce. Es una hormona que se está tomando, ¿ya? Es una hormona, hay que tener mucho cuidado. De hecho, hay países que han cuestionado esto de los candies, usar ya formas como dulces, como, no sé, jugos de fantasía, por decirlo así, para suministrar nutrientes que vayan a estar portando un factor importante para recuperar la salud. Pero vuelvo y repito y termino con esto, el aforismo, somos lo que comemos, ya, escríbanlo y luego le hacen una,
una raya, a tachar eso. ¿Por qué? ¿Será que no somos lo que comemos? La verdadera respuesta es que somos lo que digerimos. Somos lo que digerimos. Y esto dígaselo a su doctor, dígaselo a su terapeuta, a su nutricionista. Mire, el doctor Moreno, que es farmacéutico de la Universidad de Chile, qué sé yo, dijo esto. ¿Es verdad? ¿No es verdad? ¿Tiene sentido o no tiene sentido? Y ahí le va a decir el doctor, la nutricionista, el especialista, le va a decir sí. Él no se equivoca. Nosotros no somos lo que comemos, somos lo que digerimos. Y esa frase, entenderla muy bien, nos pone en una situación de responsable frente a la toma de decisiones al momento de decir, ok, me aburrí de estar enfermo. Ya, me aburrí de ser víctima y que todos me vengan a ver con flores. Algunos traen jazmines, que son, es como traen flores que uno podría pensar cualquier cosa, ¿no? Me aburrí de eso, de que me estén viniendo a ver. Yo esto lo quiero cambiar, quiero empezar yo a visitar a las personas enfermas. Quiero transformar mi vida de ser un receptor de todo el, no sé, la ocupación, el cuidado, el cariño. Todo el mundo lo hace con mucho amor, sin duda. Pero yo me aburrí de ser yo el receptor de todo eso. Yo quiero ser un activo, ¿ya? Un activo en ocuparme de esas personas y ayudarle a salir de ese pozo oscuro. Que siempre hay una salida. Cuando uno se mete a un túnel, ¿ya? Cuando se mete a un túnel oscuro, más de alguna vez Daniel tiene que haber estado metido en un túnel oscuro, como nosotros, como yo también, siempre uno busca la salida y se apura y corre. Yo, no, estoy pasando un desierto, dicen algunos. Este es mi momento malo. ¿Estoy bailando con quién? Exacto. ¿Ya? Estoy bailando ahí con ella. No. Y buscan la salida que a veces nunca está. A veces nunca está, nunca la encuentran. Y aquí viene el gran mensaje. No seamos ciegos. Porque si te metiste en un pozo oscuro, por la entrada que tienes ahí a la vista y no encuentras la salida, ¿qué tienes que hacer? Devolverte y salir por la misma entrada. Por donde entraste, sale. ¿Ya? Si te enfermaste por estar comiendo mucha basura, mucho alimento procesado, mucha azúcar refinada, ¿ya? Porque no has respetado la norma natural de beber agua, que es algo tan importante, la hidratación, porque no has cuidado tu higiene del sueño, esa fue tu entrada, vas a salir por ahí mismo y vas a hacer todo lo contrario, porque ya no vas hacia allá, vas en el sentido contrario. Hay polaridad en eso. Y cuando tú salgas de ahí, cuando tú salgas de ese pozo oscuro que no tuvo, ese túnel no tuvo salida, no era un túnel, era un pozo. Hay gente que se mete diciendo, uy, qué lindo el túnel, y entran felices de la vida, lo encuentran todo entretenido. Pero cuando ya están adentro, oscuro, frío, húmedo, lo único que quieren es salir. ¿Por dónde salimos entonces? Si no encontraste la salida al fondo del túnel, devuélvete. Devuélvete y sale por donde mismo entraste. Entonces, en ese momento, amigas y amigos míos, va a cambiar tu visión extraordinariamente, porque dejas de ser víctima. Dejas de ser víctima y te vas a la isla de los responsables. Ya no te van a estar dando subsidios, ni bonos, ni te van a estar, no sé, poniendo ambulancias para llevarte para un lado o para el otro, van a estar limpiando máquinas, desarrollando nuevas técnicas de exámenes para ti. No, nada. ¿Por qué? Porque yo no lo necesito. Yo vine en la vida con un propósito, que es ser feliz, y lo estoy siendo porque decidí ser feliz, y vine con otro propósito bien importante, fundamental, que es servir a los demás. No servirme de ellos. Me he estado sirviendo de todos los que me han venido a ver. Entonces, cuando tú, mira, y te voy a decir incluso de un punto de vista científico, ya un punto de vista muy de la ciencia, cuando tú transformas ese proceso en el cual has estado tanto tiempo enfermita o enfermito, con una patología u otra, o te han ido poniendo más patología, partiste con una hipertensión y luego se te transformó en una diabetes tipo 2 y luego la obesidad y luego adelgazaste mucho y te desnutriste, qué sé yo. Y viene el reumatismo y vienen miles de trastornos en tu vida y te van poniendo etiquetas, ¿ya? Mira lo interesante. Cuando tú transformas tu vida y dejas de ser víctima y pasas a ser una persona activa en el servicio, inmediatamente, esto lo estudiamos nosotros en Nueva York, en el norte, en la Universidad de Buffalo, fue la primera que estudió esto. La Universidad de Buffalo, muy, muy pegadita a la frontera con Canadá, donde están las cataratas del Niágara, geográficamente esa zona,
una zona muy linda, llena de bosques, unas coníferas que cambian sus hojas en cada estación, van cambiando los colores. Es una cosa preciosa. Estudiar allá, vivir allá, yo viví un año ahí, pero estudiar además, mirando desde el aula, desde la sala, salir a hacer tus trabajos con esa vegetación, es hermoso. Bueno, ahí en la Universidad de Buffalo descubrieron y determinaron que el solo hecho de cambiar una posición tan, ¿cómo podría decir?, sedentaria, en el sentido de ser servido, de ser atendido, que te traen tu sueldo, que te dan los bonos, que te tienen protegidos con seguros por todos lados, y tú en un momento sacas todo eso y te cambias a la vereda, insisto, de los responsables y la gente que se aplica al servicio. Siempre dar, la Biblia lo dice, ya, cuando alguien te pide que lo acompañes una milla, ¿cuánto tienes que acompañarlo tú? Una milla y media o dos, si es posible, o un cuarto, ya un poquito más. No le des lo que la gente, dale un poquito más. Bueno, ¿qué es lo que pasa en tu cuerpo? ¿Qué pasa en tu sistema nervioso? Ahí aparece una hormona extraordinaria que se llama la oxitocina. La oxitocina. La oxitocina es la hormona que te protege por sobre todas las cosas contra el envejecimiento prematuro, contra las enfermedades cardiovasculares, mejora tu capacidad de modular el cortisol que se genera por el estrés, ya, tiene un efecto analgésico, mejora todos tus ciclos de feromonas, te pones más atractivo, más luminoso, como que cambia, te cambia hasta el olor, dicen las abejitas, que son especialmente, los animales en general tienen esa capacidad de oler los cuerpos en general, ¿ya? Un animal siempre anda

de producción de oxitocina. Y estás más despierto, estás más activo, mejora tu higiene del sueño, y un sinfín de otras cosas que tú lo puedes googlear. La oxitocina, solo por el hecho que tomaste una decisión y la tomaste a tiempo. Entonces termino con esto, como les decía, el aforismo no es lo que es, que todos escuchamos y conocemos, somos lo que comemos. Les queda claro, ¿verdad? No somos lo que comemos, somos lo que digerimos. Somos lo que digerimos. Entonces preocúpate, antes incluso de suplementar, cualquiera sea tu problema de salud, preocúpate de cómo está tu digestión. ¿Cómo está tu digestión? Toma plantitas medicinales digestivas, eupépticas. Toma el bicolon, porque tomar bicolon, por ejemplo, es tomar plantas medicinales. El bicolon no tiene minerales, no está lleno de vitaminas ni nada. Solamente la riqueza de las plantas medicinales, de los alimentos, desde su forma de planta, que han sido llevados en forma de infusión a este frasquito maravilloso del cual tú te tomas 20 gotitas al día. El ideal 10 en la mañana, 10 en la tarde. Súmale a las gotitas de bicolon, por ejemplo, una alimentación lo menos procesada posible. Cuando hago mis dietas, mis protocolos de limpieza, nosotros en casa con Alejandra nos preocupamos de prepararnos una rica ensalada, no como plato de comida, sino que como un preparativo para la comida principal. Ya, hemos desterrado, obviamente, todo brebaje que no sea agua. Y generalmente privilegiamos tomar agua antes de la comida. Y luego terminamos y nos comemos una ensalada, ¿ya? Una ensalada de a lo menos tres colores. Acuérdate, las ensaladas tienen que tener a lo menos tres colores, aun así sean verdes los tres. ¿Ya? Para mí son todos verdes, pero Alejandrita me dice, no, este es verde lechuga, este es verde espinaca, este es verde, no sé, rúcula, verde apio, no sé. Ustedes, las mujeres, tienen ese don maravilloso que yo admiro. Y luego de eso frío, algo caliente. Juegas con el yin y el yang de las temperaturas. Y te vas a dar cuenta cómo recuperas la digestibilidad para así comenzar pronto a hacer lo que tú comes. Por lo pronto es lo que tú digieres. Lo que muchas personas hoy día están tremendamente limitadas. 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Si estás con un problema a nivel de la microbiota, donde ya han diagnosticado, por ejemplo, un intestino permeable, estás inflamado, acuérdate que la inflamación precede a toda patología. No hay enfermedad que no comience con un proceso inflamatorio. No hay. Ni enfermedad que se mantenga ya en un proceso de desinflamación. No, siempre inflamación, enfermedad. Los probióticos de bicolon. Los probióticos de bicolon que tienen algo que ningún otro probiótico, hasta donde yo he visto, acá por lo menos en las farmacias, en las tiendas naturistas, tiene, que es la conjunción del probiótico con el prebiótico. El probiótico con un prebiótico. ¿Cuáles son los prebióticos? Ahí tienes, por ejemplo, todos los fructooligosacáridos que están ahí. Fíjate que la etiqueta diga FOS, son los FOS, o que diga uno de ellos, el más importante para mí es la inulina, que van a ayudar a potenciar la acción y no estés perdiendo dinero, ¿ya? Lo que tú tienes que estar es ganando, no solo dinero, ganando salud. Y ahí tienes entonces estos probióticos de bicolon, que en realidad se llaman simbióticos, pero como la gente los conoce poco, le dejamos el nombre de bicolon probiótico. Y termino con algo muy práctico y sencillo, sobre todo las personas que tienen una evacuación lenta que les cuesta ir al baño. Ya les dije, el consumo de agua y el consumo de fibra. Debieran vender en Madre Tierra, debieran tener bolsitas de fibra que tú les polvoreas en tu comida. Hay gente que le gusta echar, a don Daniel el otro día lo vi con un frasco de queso parmesano. Me decía, voy a preparar una pasta con mis hijos y le voy a echar harto a queso parmesano. Y yo decía, me encantaría que ese queso parmesano me lo dejara. Yo lo abro, lo saco y le pongo fibra. Porque la fibra limpia nuestros intestinos. Limpia los cilios intestinales, que son como los deditos ahí, que tienen esa forma de dedito porque aumentan la superficie de contacto. Es una razón lógica. Entonces, ¿qué es lo que se junta ahí? ¿Ya? Se junta pura basurita, por no darle otro nombre, ¿verdad? Pura basurita ahí, puro mucus. Entonces hay que actuar así como un rastrillo entre esos dedos, esos cilios intestinales, para que obviamente mejore nuestra digestión.

nuestra digestibilidad. Y termino con algo muy sencillo, muy práctico, que es el aceite de orégano oro. El aceite de orégano oro, ¿por qué? Porque me va a matar todo foco infeccioso que pudiera tener yo alojado en mi zona gastrointestinal. No les voy a hablar que lo bueno que es para adentro, también vía sistémica, como eliminador de metales pesados, como antiparasitario, que también hay parásitos en el sistema gastrointestinal. Pero quedémonos en ese foco, en el sistema gastrointestinal, con 20 gotitas, no más, 20 gotitas del aceite de orégano oro, uf, a esa persona la vamos a tener increíble. Si le quiere sumar el aloe, por ahí alguien me decía, doctor, tengo problemas para evacuar, ya 2 cucharaditas de aloe gel, 2 cucharaditas de aloe gel, la puede tomar o en la mañana o en la tarde, o las puede fraccionar con bastante agua y mucha fibra, y se van a dar cuenta lo bien que se comienzan a sentir, porque van a empezar a dejar de ser personas fatigadas, cansadas, que son tan característicos de una persona con mala digestión. Bueno, no los aburro más, vamos a la música, alcanzamos, ¿sí? Alcanzamos unos minutitos para musicalizar todo esto y continuamos acá en nuestro programa de hoy, La Botica del Ayer, junto a toda la gente de Madre Tierra, el doctor Leopoldo Moreno.

0: Ok. Ahí está Don Salvatore. Don Salvador Adamo. Sí, Don Salvador Adamo. Le preguntaba acá a la gente en la radio, acá de Madre Tierra y todo, de qué origen, de qué nacionalidad era Salvatore Adamo. Y por ahí nuestro productor, que es el que sabe más de música, me dijo belga. Y es la respuesta correcta. Se ha ganado un frasco de gotitas. Se ha ganado una porción, la mano, porque es mucho un frasco. 20 gotitas, Daniel, de aceite de orégano oro para usted. 20 gotitas, aquí la vamos a abrir para usted. Es belga. Y él habla francés, porque en Bélgica, ¿qué idioma hablan? Francés. Muy bien, muy bien. En Bélgica hablan el francés, por lo menos en las grandes capitales. No sé si habrán algunos dialectos por ahí. Estuvimos en una ciudad donde venía el mago Houdini. Bueno, estábamos ahí camino a Bélgica, no sé si era en Bélgica o no, porque ahí ya no hay frontera. Pero bueno, lo que te quería contar de Bélgica, a propósito que tiene una gran escuela de arquitectura, tiene una tremenda escuela de arquitectura, te voy a contar un par de cositas acerca de Bélgica, ¿ya? Tienen una escuela de arquitectura increíble, reconocida en toda Europa. Y maravillosa, y que la conozco muy bien porque una de mis hijas estudió arquitectura en esa escuela en Bruselas, ¿ya? Segundo, tiene grandes laboratorios, ya que te hablaba de los probióticos, que desarrollan probióticos, trabajan con los probióticos. Si tú te fijas en el Bicolon probiótico, si tienes algún frasquito de Bicolon probiótico por ahí, como lo tengo yo acá, obviamente, si tú te... está vacío este, no le queda nada, lo hemos tomado todo. Si tú te fijas, ya en la contracara va a decir el origen de estos probióticos, y es belga. Es belga, ¿no? Así que si quieres algo belga, ahí, de Bélgica, de Bruselas, de esa zona, hay un lugar muy lindo que se llama Brujas. Brujas. Yo, alguien bromeaba que decían que era la ciudad de las suegras, algo así decía, bueno, no, a lo mejor sí, porque a lo mejor puede que sí sea, porque a mí por lo menos, si yo te hablara de todas las suegras que tuve en mi vida, desde que empecé muy temprano a pololear, de novio a los, no sé, 15 años creo que comencé a pololear, mi primera novia, Paulina, ¿ya? La saludo por si me está escuchando, uno nunca sabe, ¿ya? Las suegras que me tocaron, por lo menos a mí, eran casi como esa ciudad de Brujas, todas increíbles. Así que si hay alguna suegra también escuchándome, le va a encantar que diga eso. Bueno, probióticos de origen belga. Y la otra cosa, las papas fritas, Daniel, ¿te han dicho alguna vez papa frita? ¿Ah? ¿Te han dicho alguna vez? Porque si vas a Argentina, ya es un término así casi peyorativo, papa frita, te dicen, oye, eres un papa frita. Bueno, las papas fritas en inglés se les dice French fries, o sea, fritos franceses. ¿Ya? Las papas fritas son de origen belga. Las mejores papas fritas que tú te vas a comer, porque yo en algún momento comí, ya no comí más, en un momento de mi vida ya dije, ya, párale con todo esto. Cuando me di cuenta de lo viejito que estaba, tuve que ponerme ya en campaña de cuidar mi salud, dejé de consumir papitas fritas, ¿ya? Pero las papas fritas también son de origen belga. Bueno, vamos a la pausa. Como corresponde, tenía acá los beneficios de los garbanzos. Bueno, los garbanzos, además de ser como legumbre exquisita, yo siempre me han gustado mucho. En el internado Nacional Barros Arana comíamos garbanzos una vez por semana. Bueno, comíamos lentejas, bastantes legumbres. Tienen una acción súper importante en lo que es la depresión. El garbanzo aporta altos niveles de serotonina, ¿ya? Directa o indirectamente, no he hecho el estudio realmente bromatológico, pero siempre ya se ha recomendado los garbanzos para la depresión. No sé si será por la ruta del L-triptófano o directamente por otra ruta serotoninérgica, pero los garbanzos, respondo a esa consulta, son muy buenos para la depresión. Quiero responder algunas de las, por lo menos algunas, antes. Doctor, es muy común usar la melatonina en los Estados Unidos, pero a mi hija le hizo mal. Bueno, Loretito, claro, sobre todo cuando te sacan, ¿ya? Claro, también a otra persona le habían recetado la melatonina como antioxidante. Lo que pasa es que la melatonina es yo diría casi tan potente como el glutatión. Pero ¿qué es lo que ocurre? Que esa melatonina que tú necesitas por su acción antioxidante, lo más recomendable es que la crees tú misma, la fabriques tú misma. Es como el colágeno. ¿Qué es mejor? ¿El colágeno de la vaquita que estaba pastando por allá, o de los pollitos que estaban ahí en su granja, o de los pescados, de donde saquen el colágeno? Ojo, no hay colágeno vegetal, todo colágeno es de origen animal. ¿O es mejor tu propio colágeno? Que tú hagas tu propio colágeno. ¿Ya? ¿Quieres te contar a dónde sacan el colágeno? Mejor no tomarías más colágeno, ¿ya? Por eso hay que usar precursores de colágeno, por favor. Entonces, antioxidante, claro, glutatión, muy bueno, pero hay que tener cuidado. ¿Qué me recomienda para una persona prediabética? Una persona prediabética debiera... Mira, hay una doctora ahí también, Carmen Gloria, gusto de saludarla. La persona en un estado prediabético es un estado que cuando tú te haces exámenes de glicemia, tienen un margen entre 100 y 125. Ya cuando estás en ese margen, 125, 126, está ahí justo para la diabetes. ¿Qué es lo mejor para la diabetes? Hasta ahora, el ejercicio físico, ya el ejercicio físico, bajar obviamente el consumo de carbohidratos, es lógico. Y dentro de las plantas medicinales yo siempre utilizo 4 o 5. Ahí el paciente va jugando con ellas. Las hojas de nogal andan muy bien, la agüita de hojas de nogal anda también muy bien, la babuina, búscalo con B alta, babuina, es un árbol que se da muy bien en la zona de San Vicente Tahuatahua, la plaza está llena de babuina, le dicen también la pata de vaca, el nombre, el vernáculo, el nombre común. Las hojas de olivo también andan muy bien. La morera, ya para los cuadros prediabéticos, la morera. El yacón también se utiliza, pero ojo que el yacón está normado como medicamento. Así es que no lo vas a encontrar en una tienda naturista, lo vas a encontrar solamente en farmacias, ya y recetado por el médico. Y alguna vez usamos los rizomas aéreos del filodendro paraguayo. ¿Lo notaste o no? ¿Lo notaron? Los rizomas, esas como raíces que están del filodendro paraguayo, pero bueno, ahí tienes varios consejos para el tema de la diabetes. Me terminan preguntando por la ashwagandha, sí, la tenemos la ashwagandha en un multivitamínico muy completo, sobre todo para ustedes, queridas amigas, que se llama Meat Leaven en cápsulas. Meat Leaven en cápsulas contiene como base tónica, energética y revitalizante la ashwagandha. Ashwagandha. En el caso de las mujeres, fíjense que tiene que ir con molibdeno. ¿Ya? Y ahí tiene este, creo que es el único también. Pausa rápidamente y volvemos con lo que nos queda, la colita que nos queda de programa, que ha estado bien entretenido. Soy el doctor Leopoldo Moreno, no cambia el dial. No nos dejen solitos.
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Ok, estamos de vuelta recibiendo varias consultas. Recién Giovanita me hizo una consulta que me llamó la atención, me gustó, me hizo doctor algo para la boquera. La boquera, a las boqueras, a propósito, se refiere seguramente a estas fisuras, estas pequeñas ulceraciones que aparecen sobre todo en los niños, porque en ellos ahí son hipersecretoras sus glándulas salivales. Y a veces estas glándulas que tienen enzimas, porque está preparándose toda esa zona bucofaringia para masticar el alimento, y ensalivándolo comienza la primera fase de la digestión. Cuando estamos hipersecretores en ese sentido, al chico esas enzimas, por decirlo así, que son generalmente proteolíticas, toman esa zona de los labios, que es bastante delicado en ellos, y comienzan a hacer estas ulceraciones, ¿ya? Hay varios consejos ahí. El agua, la gente antiguamente le daban agua con limón, pero el limón cuando tocaba esas úlceras le ardían a los niños y los chicos se quejaban. Hay unos medicamentos, recuerdo con violeta de genciana también, que tenía esa acción antiséptica. Yo te recomendaría en esa zona, querida Giovanna Silva, ¿ya? Giovanita Silva, usa el aceite de orégano, ¿ya? Tocaciones del aceite de orégano en esa zona, secas bien, le das a beber agua, lo puedes delimitar el consumo de agua, ojalá lo más aperitiva posible. ¿Cómo le hacemos aperitivo un agua al chico? Como por ejemplo dejándole algunas rodajas de pepino, poniéndole a lo mejor algunas gotitas de alguna fruta cítrica para la mañana y frutas dulces para la tarde, ¿ya? Pero que beba agua sin endulzar. Ya acá el azúcar o los mismos edulcorantes van a empeorar aún más esta situación. Y luego, preocupándote que secarle esa zona, le aplicas aceitito de orégano. El aceite de orégano es antiséptico, como todos muy bien lo saben, es antivírico, es antimicótico. Hay una prueba, a propósito me lo preguntaban el otro día, antivírico y también es antioxidante, es cicatrizante, es antiinflamatorio. También tiene un gran poder esta acción antioxidante para evitar el envejecimiento prematuro. Eso, ya, esa es mi respuesta, Giovanita, para ti. Algo, a mi hijo de 11 siempre le salen boqueras, me dice otra persona. Claro, hipersecretor. Yo creo que son chicos también que hay que tener cuidado con el tema del azúcar. Ya, con el tema del azúcar, porque el azúcar también puede generar esta hipersecreción y estos cambios en el pH de la saliva. ¿Alguna otra pregunta, doctor? Buenas tardes. ¿Qué le puedo dar a mi pequeña con autismo para mejorar su digestión, higiene de sueño y eliminar metales pesados? Bueno, ahí volvemos al tema del orégano. Depende de la edad de tu hija. Si tiene menos de 12 años, solamente con el visto bueno de tu médico, con el pediatra, le llevas el frasquito este de orégano oro y depende de la edad, se le va a dar o 5 o 10 gotas al día, no más. Y ahí con eso vamos a eliminar metales pesados, vamos a sacar el cadmio, el níquel, el plomo, el arsénico, todo eso, el mercurio. Y fíjate cómo los pacientes autistas responden con una celeridad impresionante a lo que es la detoxificación de metales pesados. Hemos tenido ahí se han viralizado algunas historias, testimonios que yo la verdad no las replico en mis páginas, porque yo creo que puede llevar a una mala interpretación de entender el síndrome o el trastorno del espectro autista. Y sacar del foco del especialista. Es un trastorno que tiene que tener control médico siempre, ¿no? Tú, un chico autista, tú puedes mejorar sus síntomas, pero tienes que mantenerte con él, tienes que usar las terapias de contención, sobre todo lo que les he enseñado tanto. Entonces, en este niño, esta niña, querida Astrid, el aceite de orégano, ¿ya? Dependiendo de la edad, y hablándolo con tu médico, y el bicolon. Ya, porque si tiene mala digestión, y ojo, fíjate en lo que ella está comiendo, que no esté comiendo mucho alimento procesado. Cuando tenemos un chico autista, se impone, el uso de un cuidado en los alimentos ricos en gluten. Ya, hay que eliminar. Yo siempre les digo, yo elimino el chat. ¿Qué es el chat? El choclo, el arroz y el trigo.
el choclo y el arroz y el trigo, pero particularmente el trigo, y ojalá una alimentación orgánica. Ella me dice también, doctor, le estoy dando probióticos, muy bien, muy bien, ojalá recetado por el médico, insisto, le está dando omega 6, ahí estamos mal, ya, porque la omega 6, particularmente como omega 6, como un concentrado de ácido graso omega 6, es proinflamatorio, entonces hay que bajar eso y darle omega 3, omega 3. Omega 3. Y ya lo de la melatonina, que también le estás dando para que duerme el niñito o la niñita, también ya te lo expliqué, hay que dar precursores de melatonina. Ya está. Gracias, saludos desde Coquimbo. Para el dolor del estómago. El dolor estomacal ya está dado por una contracción tremendamente fuerte, sin duda, y que muchas veces se asocia también, imagínate, se suma o se sinergia con la distensión abdominal, con la formación de gases. Por un lado se aprieta y por otro lado la fuerza que se hace el gas de expandir. Entonces los antiespasmódicos, los medicamentos antiespasmódicos son de primera elección para el gastroenterólogo. En el campo nuestro, que no vamos a darte nunca un medicamento, sí te vamos a recomendar algunos remedios naturales, ahí tienes la manzanilla, tienes la ruda con cuidadito, ya para que vayas mezclando, manzanilla, el poleo, por ejemplo, también las flores de saúco te pueden ayudar también bastante bien, y bicolon, es el consejo sagrado en esto, cuando hay trastornos gástricos. Una vez me tocó ver el iris de una famosa conductora de televisión, y lo veo, y pum, aparece inflamado no solamente el intestino grueso, delgado y grueso, aparece también el estómago, todo inflamado, pero particularmente toda esa especie de correa que hay alrededor de la pupila, que en iridología se entiende como la zona de los estromas iridiales donde converge la zona refleja del estómago, del intestino delgado y el intestino grueso. ¿Y qué pasó entonces? Ella tenía un síndrome de Crohn, que no se lo podía diagnosticar yo ahí, porque yo no soy médico, no soy gastroenterólogo, pero como farmacéutico la experiencia clínica me llevó a decirlo. Y la verdad es que, honestamente, en ese programa ni me inflaron. Así, ¿no? Un mes después, en un viaje a Estados Unidos, con una crisis digestiva, va a la clínica en Texas y le diagnostican el síndrome de Crohn. Me pasó también con una cantante, se los voy a contar como anécdota. Y ahí, obviamente, el bicolon de todas maneras. Nos quedan 3 minutos nomás, ya saltémonos la música, volvemos hoy día, démonos esa licencia hoy día, les voy a quedar debiendo una canción, a los que realmente quieren una canción, me llaman por teléfono y les programo ahí una canción, o les toco guitarra. ¿Está mi guitarra por ahí? Tengo una guitarra acá, ¿sí? Otra cosa es con guitarra, pero déjame contarte esto. Verónica Castro, la deben conocer, ¿no? ¿Se acuerdan de ella? Una cantante mexicana. Como tenía los ojos tan claros, tan bonitos, era muy, muy, muy fácil ver el iris de ella. Entonces, en una radio, en el tiempo del Festival de Viña del Mar, me muestran una foto de ella. Me dice, doctor, ¿qué opina usted como iridólogo de esta señorita? Y yo veo el iris, y claro, divertículos, muy complicada, la zona colónica inflamada y todo. Pero, ¿cómo, doctor, va a ser así? Bueno, es lo que yo dije, es lo que yo veo, y qué sé yo. Al mes o a los dos meses los periodistas me llamaban, doctor, está internada en una clínica por problemas digestivos, etcétera, etcétera. El iris te señala. Y ahí, obviamente, los periodistas diciéndome, ¿cómo le podemos mandar a México el bicolon? Bueno, reflujo. Ya la señorita Naismith me pregunta por el reflujo. El reflujo es algo que yo... va a parecer como... ya como muy repetitivo, pero sin duda tienes que tratarlo desde el bicolon todos los días con constancia. Y segundo, evitar las comidas copiosas, no comer después de las 20 horas. Y algo muy práctico y mecánico es comer algo frío después de la comida. Acá en Chile no tenemos esa costumbre de utilizar los sorbetes, ¿no? En Chile no, ¿o se usa? Antiguamente se usaba, ¿ves? Ya, la abuelita, la mamá de la japonesita aquí nos cuenta que la usaban. Yo te lo digo porque en India, hasta el día de hoy, tú te vas a un buen restaurante a comer, terminas de comerte una comida, de cualquiera sea, y te llevan un sorbet, que es como un raspadito de hielo con un saborizante. ¿Qué hace lo frío? Aumenta el vaciamiento gástrico e impiden entonces el reflujo.
Por lo tanto, para este tema del reflujo, Bicolon, además de todo esto, 10 gotas dos veces al día. Ya está. ¿Quieren cambiar, me dicen acá, los medicamentos por algo natural? No es así. Y vamos a terminar con esto, ¿ya? No es así. Tú no puedes cambiar la medicación farmacoterápica terapéutica por remedios naturales, porque la medicina natural no es alternativa. Siempre se los he dicho, la medicina natural es complementaria, complementaria. Bueno, nos vamos a despedir. Aquí tengo mi guitarra, ¿eh? Ahí tengo mi guitarra. Tengo mi guitarra porque, ¿saben? Cuando tengo break, que me dicen, ya doctor, tómese 10 minutitos de descanso, todos los demás se van a comer, a almorzar, a desayunar, lo que sea, yo como que me relajo haciendo música, te los comento. Y en la Biblia hablan como David, ya solo con música, eso se llama musicoterapia, le quitaba las jaquecas al rey Saúl. Saúl, que tenía así la cabeza llena de problemas, porque el tipo se fue mal en la del poder. El poder humano corrompe. La mente humana es muy lábil al poder. Entonces la gente que adquiere el poder, fíjate en los políticos, parten así cuando están partiendo y, oye, son unos angelitos y todo. Y después llegan al poder y pareciera como que se les olvidó todo. Bueno, la música le permitió a David, ¿ya? Cuando aún no era rey, a David ser un gran terapeuta, un gran neurólogo, un gran especialista en dolores de cabeza, jaqueca, inflamación y todo lo demás, con el arpa. Entonces, ¿qué hago yo? Tomo mi guitarra y hago música. Yo hago música y también me sano. Ya, nos despedimos. Estuve muy entusiasmado en el programa de hoy, les pido mil disculpas. Se fue mucho a la verborrea, pero en el fondo, quédense, por favor, siempre con el mensaje y no con el mensajero. Y les invito a tomar el Level Up para el estrés, el Bicolon para su sistema digestivo. Busquen el aceite de orégano por todos lados. Fíjense que diga orégano oro, para que estén tomando el aceite correcto y completo. Cuídense la vista tomando Gafa O. Hay productos que se han descontinuado de la línea oftalmológica, me han dicho algunos laboratorios. Ahí aparece el Gafa O, es como una bendición. Porque la gente que queda desvinculada con una terapia de nutrientes, vitaminas y antioxidantes para la vista, aparece el GAFAO, pidan el GAFAO también. Y nada más, solamente desearles a ustedes lo mejor para sus vidas, bendecirlos a todos, a cada uno, y dejarles el mensaje para mí más importante y vital. Pongan siempre primero a Dios por sobre todas las cosas. Y luego el hombre.

Son las 10:44. 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

En Agua Marina, algunos proverbios chinos y sus significados. La gente se arregla todos los días el cabello. ¿Por qué no el corazón? Una reflexión sobre nuestro modo de vida. Estamos demasiado obsesionados en nuestra imagen y poco en nuestros sentimientos.

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12 de diciembre de 1915, el aviador, inventor e industrial alemán Hugo Junkers acaba de presentar en Berlín el primer aeroplano que se ha fabricado totalmente en metal. El público ha asistido en gran número a las primeras pruebas de vuelo del aparato.

Estos son algunos de los proverbios chinos más conocidos y sus significados. Las grandes almas tienen voluntades, las débiles, tan solo deseos. Si quieres creer en la vida, tu voluntad debe estar en primer lugar.

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Les cuento que el 7 de abril de 1915, el submarino U-20 hunde el transatlántico Lusitania, que enlazaba Nueva York y Liverpool. 1.198 pasajeros desaparecidos y 700 pasajeros se salvaron. Entre las víctimas figuraba Alfred G. Vanderbilt, heredero del célebre millonario norteamericano del mismo nombre.

Revisemos ahora algunos proverbios chinos y sus significados en agua marina. No puedes evitar que el pájaro de la tristeza vuele sobre tu cabeza, pero sí puedes evitar que anide en tu cabellera. Sobre la tristeza y cómo ahuyentarla.

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0: La medusa melena de león ártica es la medusa más grande que existe, e igualmente es el animal más largo del cual se tiene conocimiento, superando inclusive a la ballena azul. Se encuentra en las aguas árticas, en las profundidades marinas.
1: ¡A fuego!

En agua marina, algunos proverbios chinos y sus significados. Cuando bebas agua, recuerda la fuente. Para una interpretación personal.

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el profundo agujero azul. Este enorme agujero se hunde súbitamente en el océano. Al mirarlo desde el aire, su denso color azul denota la presencia de una gran profundidad y una oscuridad impenetrable, sobre todo en contraste con el agua a su alrededor. A pesar de eso, el lugar presenta un altísimo interés.

Estos son algunos de los proverbios chinos más conocidos y sus significados. El que teme sufrir, ya sufre el temor. La fobofobia ya fue contemplada por las antiguas generaciones orientales.

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Las columnas del canal de Lemaire, Arquitectura Natural. Este canal se convierte en un arquitecto natural gracias a sus corrientes que van cincelando el hielo, dándole formas muy asombrosas. El proceso es tan interesante como único. Los enormes fragmentos de glaciar que quedan atrapados en este canal son lentamente desintegrados.

Revisemos ahora algunos proverbios chinos y sus significados en agua marina. Es más fácil variar el curso de un río que el carácter de un hombre. La personalidad de algunos es verdaderamente complicada de modificar.

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La cascada de sangre. Entre las numerosas maravillas naturales presentes en la Antártida, se destaca la cascada de sangre, una fuente de agua salada y de un intenso color rojizo que emana ocasionalmente del glaciar Taylor y que tiene todo el aspecto de una herida abierta en pleno corazón del continente de

En Agua Marina, algunos proverbios chinos y sus significados. Si no quieres que se sepa, no lo hagas. Porque tarde o temprano alguien se dará cuenta de que escondes algo.

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Nieve de color rosa. Existe un lugar en las montañas de Colorado donde la nieve es color de rosa. Aunque el fenómeno se produce en otras montañas del mundo, aquí es tan frecuente que algunos lugareños la han probado y la llaman Watermelon Snow por su sabor a sandía.

Estos son algunos de los proverbios chinos más conocidos y sus significados. La puerta mejor cerrada es aquella que puede dejarse abierta. Cuando nada se teme, no hay lugar para estar preocupado.

El pozo de Darvaza o cráter de Darvaza, también conocido como la Puerta del Infierno, es una antigua prospección de gas ubicada en el gran desierto de Karakum, cerca de la pequeña aldea de Darvaza en Turkmenistán. El desierto, que ocupa el 70% del país o 350.000 kilómetros cuadrados, es muy rico en petróleo.

0: Revisemos ahora algunos proverbios chinos y sus significados en agua marina. Es fácil esquivar la lanza, mas no el puñal oculto. Una frase para prevenirse contra enemigos que se hacen pasar por amigos.
1: Era callejero por derecho propio, su filosofía de la libertad. Fue

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Morning Glory. Cada primavera la aparición en Australia de la Morning Glory, una nube tubular que parece una muralla de más de 1000 kilómetros de largo, convoca un gran número de científicos y de aeronavegantes, atraídos por la posibilidad de presenciar de cerca un espectáculo único en el mundo.

En Agua Marina, algunos proverbios chinos y sus significados. Excava el pozo antes de que tenga sed. Prevenir es una buena idea.

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Remolinos de fuego. Un remolino de fuego, también conocido como tornado de fuego o firewheel, es un fenómeno raro en el cual fuego, bajo ciertas condiciones atmosféricas, dependiendo de la temperatura del aire y las corrientes, adquiere la forma de un embudo en una columna de aire en rotación.

Estos son algunos de los proverbios chinos más conocidos y sus significados. El sabio no dice lo que sabe, y el necio no sabe lo que dice. Interesante reflexión sobre la inteligencia y la astucia.

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arcoíris de fuego. Se producen por una convergencia rara de los rayos del sol en algunas nubes que deben tener una posición específica. Al reflejar la luz del sol, los cristales de hielo en estas nubes producen rayos visibles de diferentes espectros.

Revisemos ahora algunos proverbios chinos y sus significados en agua marina. Todos los ríos van al mar, pero el mar no se desborda. Una frase para interpretación personal.

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El niño que ya comparan al X-Men Magneto tiene 11 años y millones de miradas curiosas por su habilidad inexplicable de atraer los metales. No importa si son llaveros, llaves, cucharas, cuchillos, platos u ollas. Claro, el niño es un imán personificado y fue el padre quien un día lo descubrió.

En agua marina, algunos proverbios chinos y sus significados. No hay manjar que no empalague, ni vicio que no enfade. Todo es bueno en su justa medida, pero cuando nos excedemos, tendremos que pagar las consecuencias.

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Lluvia de sangre. La imagen de una lluvia de sangre cayendo desde los cielos parece algo digno de una película de terror, pero la lluvia roja es un fenómeno meteorológico que ha sido verificado desde los antiguos tiempos del Imperio Romano, pese al horror manifestado por quienes han sufrido la precipitación.

Estos son algunos de los proverbios chinos más conocidos y sus significados. Pregunta al hombre con experiencia, no al hombre con estudios. Haberse leído miles de libros no significa mucho.

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1: Bueno, y en uno de tantísimos viajes que hemos hecho por toda Latinoamérica, un día conocimos a una persona maravillosa, un artistazo, un chico argentino maravilloso, y siempre soñamos con hacer algo juntos, y eso va a ocurrir esta noche, porque aquí está Abel Pintos.
2: Muchas gracias a todos.

0: el gran Abel Pintos.
1: Muchas gracias. Muchas gracias.

icebergs rayados. Una posible explicación de las rayas en el iceberg sería que las más claras son cristales de hielo con diferentes densidades de sal, y las más oscuras estarían compuestas por cenizas volcánicas, demostrando la existencia de actividad volcánica miles de años atrás.

Revisemos ahora algunos proverbios chinos y sus significados en agua marina. Si no quieres que se sepa, no lo hagas. Un viaje de 10.000 kilómetros empieza por un solo paso.

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misma calle nos reúne. El mismo cielo nos viste de azul. El mismo viento que toca tu risa pasa a mi lado y yo lo dejo ir. La misma lluvia nos sube a una nube y nos presta sus lágrimas de vidrio y de luz. Los mismos árboles mendigos del otoño con fantasmas de pájaros y canciones en cruz. Pero todo es distinto.

es distinto. Esas cosas comunes que eran nuestras. La flor que costaba 2 monedas y un poema. El café que quedaba intacto y frío de esperas. Y la palabra nueva para las cosas viejas. Ya no están aquí, porque somos distintos.

porque somos distintos. Porque perdimos la promesa. Y la esperanza se nos fue de la mano como un anillo o un guante. Y perdimos la canción. Y nos creció el silencio. Como antes. Como antes. Como cuando tu rostro y tu alma eran solo un sueño de mi sangre. Como antes. Como cuando revisaba el mundo solo por encontrarte. Tal vez mi poema y esta canción, nuestro viejo vals, te alcancen en una calle. O mi voz te descubra en la urgencia de un taxi y sirva para decirte simplemente: hola, mi reina. Hace una larga angustia que no estamos juntos como antes. Hace una larga angustia que no estamos juntos.

La gran marea roja. La gran marea roja, también llamada floraciones de algas, son en realidad una gran cantidad de algas unicelulares de profuso color rojo que proliferan en las aguas costeras y causan una coloración roja en la superficie acuática.

agua marina, algunos proverbios chinos y sus significados. Disfruta solo los placeres del momento. Pensar en el futuro y sus mieles puede ser un arma de doble filo.

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Desierto Blanco. El famoso Desierto Blanco de Egipto forma parte del desierto occidental de Sahara. Se encuentra ubicado a unos 45 kilómetros del oasis de Farfara. El yeso blanco del desierto da la impresión de ser una zona cubierta de nieve. Durante el atardecer es el mejor momento para observar los cambios.

Estos son algunos de los proverbios chinos más conocidos y sus significados. El amor no se mendiga, se merece. Más claro que el agua.

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Son las 5:46. Son las 5:46. 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

En Agua Marina, algunos proverbios chinos y sus significados. La gente se arregla todos los días el cabello. ¿Por qué no el corazón? Una reflexión sobre nuestro modo de vida. Estamos demasiado obsesionados en nuestra imagen y poco en nuestro

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diciembre de 1915, el aviador, inventor e industrial alemán Hugo Junkers acaba de presentar en Berlín el primer aeroplano que se ha fabricado totalmente en metal. El público ha asistido en gran número a las primeras pruebas de vuelo del aparato.

Estos son algunos de los proverbios chinos más conocidos y sus significados. Las grandes almas tienen voluntades, las débiles, tan solo deseos. Si quieres creer en la vida, tu voluntad debe estar en primer lugar.

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Les cuento que el 7 de abril de 1915, el submarino U-20 hunde el transatlántico Lusitania, que enlazaba Nueva York y Liverpool. 1.198 pasajeros desaparecidos y 700 pasajeros se salvaron. Entre las víctimas figuraba Alfred G. Vanderbilt, heredero del célebre millonario norteamericano del mismo nombre.

Revisemos ahora algunos proverbios chinos y sus significados en agua marina. No puedes evitar que el pájaro de la tristeza vuele sobre tu cabeza, pero sí puedes evitar que anide en tu cabellera. Sobre la tristeza y cómo ahuyentarla.

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La medusa melena de león ártica es la medusa más grande que existe, e igualmente es el animal más largo del cual se tiene conocimiento, superando inclusive a la ballena azul. Se encuentra en las aguas árticas en las profundidades marinas.

En agua marina, algunos proverbios chinos y sus significados. Cuando bebas agua, recuerda la fuente. Para una interpretación personal.

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el profundo agujero azul. Este enorme agujero se hunde súbitamente en el océano. Al mirarlo desde el aire, su denso color azul denota la presencia de una gran profundidad y una oscuridad impenetrable, sobre todo en contraste con el agua a su alrededor. A pesar de eso, el lugar presenta un altísimo interés.

Estos son algunos de los proverbios chinos más conocidos y sus significados. El que teme sufrir, ya sufre el temor. La fobofobia ya fue contemplada por las antiguas generaciones orientales.

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Las columnas del canal de Lemaire, Arquitectura Natural. Este canal se convierte en un arquitecto natural gracias a sus corrientes que van cincelando el hielo, dándole formas muy asombrosas. El proceso es tan interesante como único. Los enormes fragmentos de glaciar que quedan atrapados en este canal son lentamente desintegrados.

Revisemos ahora algunos proverbios chinos y sus significados en agua marina. Es más fácil variar el curso de un río que el carácter de un hombre. La personalidad de algunos es verdaderamente complicada de modificar.

Hola, hola, hola, hola. ¿Cómo están ustedes? Muy buenos días. Comenzamos una nueva edición de Conexión FM en este día martes. Te vamos a estar acompañando hasta las 13 horas, 1 de la

estaba nuestra portada musical para el día de hoy, que es lo que nos depara la Dirección Meteorológica de Chile. También vamos a estar informando de aquello, por supuesto, en unos minutos más. No se pueden separar del 100.5 Radio Aguamarina. Vamos con la música.

Tenemos hartas noticias para comentarles a ustedes a esta hora de la mañanita, por supuesto, ¿eh? Esto es Radio Agua Marina. Oye, un operativo desarticuló una organización criminal que operaba en el Biobío. Hubo 23 detenidos, más de 65 mil dosis de droga incautada. Te cuento que... Gobierno estimó daños de infraestructura por más de 500 millones de dólares por el sistema frontal. ¿Eh? Identifican también al posible autor de un asesinato en Yumbel. Ley de construcción tardía, entrega de fondos preocupa a actores locales del Biobío. Inician el plan piloto para retiro de medicamentos gratuitos en Hospital de Los Ángeles. Consejo Regional del Biobío manifestó su rechazo en el caso de Core en prisión, preventiva por violación. Todo esto y mucho más, por supuesto, aquí en Radio Agua Marina en este día martes.

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2: 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Vamos a la música.

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9: 13 de julio de 1850 es la creación oficial de la ilustre municipalidad de Tomé. 15 de julio de 1956 es la fundación de la escuela de Burca. 15 de julio de 1961 es la fundación de la escuela de Yoicura. 16 de julio del año 2011 se registran masivas protestas en Dichato, producto del malestar de

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0: una conga.
1: Ahí estaba ese tema musical para el día de hoy. Te cuento que Ítalo Omega pidió perdón, dice que fueron bromas, que irá a Sin Filtro y acusa amenazas de muerte. Sebastián Becaseche rompe silencio y aclara presuntas amenazas a Ecuador durante la pasada Copa del Mundo. Diputados endurecen medidas contra conductores temerarios tras video de hace unos días de Naya Fácil que manejaba 210 kilómetros por hora. ¿Qué más te voy a contar a esta hora de la mañanita? Milei y Lula da Silva, una relación tóxica que incluso podría poner en riesgo el futuro de Mercosur. Prontuario del alemán libanés que atentó contra el Festival del Orgullo en Berlín. Todo esto y mucho más en la presente edición de Radio Guamarina Conexión FM.

Ahí estaba ese tema musical a esta hora de la mañanita. Quiero pedir disculpas de manera sincera, profunda y sin matices a todas las personas y familias que resultaron afectadas por los comentarios que hice en el contexto de una reunión del programa La Cofradía. Pidiendo perdón, Ítalo Opmegna publicó un comunicado donde luego de días de polémica, donde afirma que todo se trató de una broma. El ex asesor del Partido Nacional Libertario y hermano de María Gracia Opmegna dio sus explicaciones por sus dichos en distintos videos que se han vuelto virales, donde festina haciendo alusión del abuso y violación de niños con trastorno del espectro autista y realiza bromas de índole sexual contra la actriz, su propia hermana. En su cuenta oficial de Instagram, Ítalo Opmegna afirmó que asume su responsabilidad y que no estuve a la altura del criterio que se requería. Incurrí en una falta de respeto inexcusable hacia muchas personas y no supe calibrar adecuadamente los límites en mi rol humorístico dentro de la cofradía, señaló Ítalo Opmegna. Vamos a la música.

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Buena música hasta ahora aquí en Radio Agua Marina, a través del 100.5 de la frecuencia modulada. Agua Marina. ¿Qué más te voy a contar yo? Oye, te cuento que Sebastián Becasechea abordó por primera vez la eliminación de Ecuador en el Mundial 2026 y descartó categóricamente los rumores sobre presunta amenaza durante la estadía de la selección en México. El entrenador argentino aseguró que la derrota 2-0 frente al Tri en los 16avos de final disputados en el Estadio Azteca tuvo una explicación exclusivamente futbolística y asumió toda la responsabilidad por el resultado. Falso y desmiento tajantemente cualquier especulación. Nosotros perdimos porque México fue mejor. Así simplemente, dijo Sebastián Becasechea. Vamos a la música.

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Buenas canciones, buena música hasta ahora aquí en Radio Agua Marina. La diputada Marlene Pérez y el diputado Fabiano Sandón, integrante de la Comisión de Obras Públicas, Transporte y Telecomunicaciones, abordaron la necesidad de fortalecer las sanciones frente a hechos de conducción temeraria. La discusión reflotó luego de que se difundiera registros que muestran a vehículos circulando a velocidades extremas y nuevos accidentes que han vuelto a poner en foco la seguridad vial, entre ellos la de la influencer. ¿Por qué le dice influencer? Bueno, influencer Nayaret Nikulweke, más conocido como Naya Fácil por un video difundido, ¿se acuerda usted? En redes sociales, que aparece conduciendo a alta velocidad. Dice que piden endurecer medidas contra conductores temerarios. Vamos a la música.

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4: 13 de julio de 1850 es la creación oficial de la ilustre municipalidad de Tomé. 15 de julio de 1956 es la fundación de la escuela de Burca. 15 de julio de 1961 es la fundación de la escuela de Yoicura. 16 de julio del año 2011 se registran masivas protestas en Dichato, producto del malestar de los damnificados del terremoto del año 2010. 17 de julio de 1954, Patricio del Solar, cantante nacido en Tomé, graba su primer disco incorporándose al selecto grupo de la nueva ola chilena. 18 de julio de 1973 es la fundación de la Escuela Especial de Bellavista.
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canciones de buena música hasta ahora, en este invierno, en Radio Agua Marina. Te voy a contar de Milei y Lula da Silva, los presidentes de Argentina y Brasil. Una relación tóxica que incluso podría poner en riesgo el Mercosur. Claro, porque la tensión entre los presidentes de Argentina y Brasil afecta a la relación económica, que es estratégica para ambos países. Milei apoyó a Flavio Bolsonaro, rival de Lula, generando una respuesta diplomática de Brasil. A pesar de los desencuentros, Brasil sigue siendo el principal socio comercial de Argentina, con un intercambio de más de 31 mil millones de dólares el año pasado. Las exportaciones argentinas a Brasil crecieron un 4% en el primer semestre, destacando hidrocarburos como carne y petroquímicos. Vamos a las canciones.

Canciones, buena música hasta ahora aquí en este día martes en Radio Agua Marina. Hoy Abdul Batur, el sospechoso del atropello y ataque en Berlín que dejó un muerto y 29 heridos, esto en un festival del orgullo gay, tenía antecedentes por lesiones, extorsión y preparación de actos violentos contra la seguridad del Estado. Fue condenado el año 2022 en Alemania por lesiones, extorsión y preparación de violencia. Mostró interés de unirse al Estado Islámico. Bueno, este sospechoso del atentado en donde un festival del orgullo gay entró con un vehículo y atropelló a las personas, dejando a un hombre muerto. Ah, lamentable. Vamos a las canciones, a la música aquí en el CNN.5.

Buenas canciones, buena música hasta ahora aquí en Radio Agua Marina, a través del 100.5 Radio Agua Marina. ¿Qué más te voy a contar yo? Yana Marengo anuncia un esperado embarazo a sus casi 40 años de alto riesgo. ¿Ah? 40 años, más de 40 años, y está embarazada esta actriz. Por otro lado, te cuento que... ¿Dónde tengo esta información? Aquí la tengo, ya. Un operativo desarticuló una organización criminal que operaba en Yumbel. Hubo dos detenidos y decomiso de drogas como cocaína y pasta base. Vamos a las canciones.

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1: Sí,

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4: 13 de julio de 1850, es la creación oficial de la ilustre municipalidad de Tomé. 15 de julio de 1956, es la fundación de la escuela de Burca. 15 de julio de 1961, es la fundación de la escuela de Yoicura. 16 de julio del año 2011, se registran masivas protestas en Dichato, producto del malestar de los damnificados del terremoto del año 2010. 17 de julio de 1954, Patricio del Solar, cantante nacido en Tomé, graba su primer disco incorporándose al selecto grupo de la nueva ola chilena. 18 de julio de 1973 es la fundación de la Escuela Especial de Bellavista.
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Buenas canciones, buena música hasta ahora aquí en Radio Agua Marina. Entre 400 y 500 millones de dólares estimó el gobierno los daños que causó el sistema frontal y que afectó a mayor medida la infraestructura de comunas de la región de Coquimbo hasta Puerto Mona. Hemos hecho un catastro y según la información que tenemos a través de Obras Públicas de Transportes, alrededor de 500 millones de dólares puede ser la recuperación del daño que recibieron estas regiones por el sistema frontal de hace unos días atrás. Vamos a la música.

Buenas canciones, buena música. Hasta ahora, un escenario de completa incertidumbre se ha generado en torno a la asignación de recursos para el proceso de reconstrucción de los megaincendios ocurridos en enero pasado y que dejaron su mayor afectación en Penco, Tomé y Concepción y Florida. Esto luego de que el proyecto de ley de reconstrucción nacional no lograra salir del Congreso, pese a que alcanzara su aprobación en el tercer trámite legislativo. La falta de quórum en el Senado para avisar el informe de la comisión mixta dejó a medias la victoria del gobierno. La iniciativa legal que pasará al Tribunal Constitucional a solicitud de la oposición considera la inyección de $400 millones al fondo de emergencia para financiar la reconstrucción de las más de 4.000 viviendas destruidas, los cuales el ministro Iván Poduje ya ha señalado que son esenciales para materializar las obras que ya están comprometidas por la cartera y que se prevé que puedan contar con ellos recién el mes de noviembre de este año. Vamos a la música.

Buenas canciones, buena música en este día martes. Inician plan piloto para el retiro de medicamentos gratuitos del Hospital de Los Ángeles en farmacia. La iniciativa busca beneficiar en su etapa inicial a más de 1.900 pacientes de la especialidad de urología. Este plan busca evitar que los usuarios realicen largos viajes y filas en el hospital. Seguimos con la música.

Buenas canciones en este día martes aquí en Radio Guamarina. Te cuento que el Consejo Regional del Biobío se refirió a la prisión preventiva del consejero Alan Bastías por delito de violación. Ante esto, el Consejo expresó su preocupación y manifestó su profundo rechazo ante este tipo de violencia. Comillas, manifestamos nuestro más absoluto rechazo a toda forma de violencia, especialmente aquella que afecta la integridad y dignidad de las personas, reafirmando nuestro compromiso irrestricto con el respeto de los derechos de toda persona y la protección de las víctimas, indicaron desde el Consejo Regional. Además, agregaron que confían en el trabajo de los tribunales de justicia. Recordemos que los hechos ocurrieron en octubre del año pasado y la medida cautelar fue decretada por el Juzgado de Garantía de Chiguayante y se fijaron 4 meses de investigación.

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Buena música hasta ahora aquí en Radio Agua Marina, aquí en el 100.5. En este día martes te acompañamos con la mejor música. Luego viene las noticias.

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5: 13 de julio de 1850 es la creación oficial de la ilustre municipalidad de Tomé. 15 de julio de 1956 es la fundación de la escuela de Burca. 15 de julio de 1961 es la fundación de la escuela de Yoicura. 16 de julio del año 2011 se registran masivas protestas en Dichato, producto del malestar de los damnificados del terremoto del año 2010. 17 de julio de 1954, Patricio del Solar, cantante nacido en Tomé, graba su primer disco incorporándose al selecto grupo de la nueva ola chilena. 18 de julio de 1973 es la fundación de la Escuela Especial de Bellavista.
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Vamos a los titulares de la presente edición.

100 mascotas fueron beneficiadas con operativo municipal de esterilización. Jornada de primeros auxilios y contención emocional del programa Quiero Mi Barrio, El Santo. Recuerda que esta semana se sigue con la entrega de vales de gas, gasto menos aquí en Tomé. Felicitan a deportistas tomecinos que obtuvieron excelentes resultados en el Campeonato Internacional de Karate.

Se realizó la implementación de 10 cámaras de televigilancia del proyecto de seguridad Valle Los Tilos Más Seguros. Más de 59.000 estudiantes de la región del Biobío serán parte de la campaña de vacunación escolar. Todo esto y mucho más en la presente edición del noticiario 100% comunal.

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¿Cómo están ustedes? Muy buenas tardes. Comenzamos una nueva edición de este noticiario 100% comunal, de lunes a jueves, de 13 a 13:30 horas. Todas las noticias más importantes ocurridas las últimas 24 horas en nuestra comuna de Tomé. Reiteramos en este noticiario 100% comunal. En este día martes te acompañamos a través del 100.5 de la frecuencia modulada. Vamos con el pronóstico del tiempo, que es lo que nos indica la Dirección Meteorológica de Chile. Reiteramos, para hoy martes vamos a tener un día con nubosidad parcial, y una temperatura máxima de 12 grados. A esta hora tenemos 11 grados en nuestra comuna de Tomé. Y se esperan chubascos aislados en los próximos días aquí en nuestra comuna. Pronóstico de calidad del aire que entrega como cada día el Ministerio de Medio Ambiente a través de su plan de prevención y descontaminación atmosférica. Para el día de hoy tendremos un pronóstico de calidad del aire bueno. Se prohíbe la quema de neumáticos, hojas secas y todo tipo de residuos al aire libre en la vía pública o en recintos privados, ya que aumenta los niveles de material particulado. Pronóstico del tiempo y pronóstico calidad del aire que entrega como cada día el Ministerio de Medio Ambiente a través de su plan de prevención y descontaminación atmosférica.

0: Efemérides locales, ¿qué ocurrió en nuestra comuna de Tomé un día como hoy? Vamos con las efemérides locales entonces. 1824, Ramón Freire, director supremo de Chile, tuvo acogida favorable para la fundación formal de Tomé, situación que finalmente no prosperó. 1931, nace Juan Sangüesa, trabajador textil, dirigente fundador de la Junta de Vecinos El Santo, presidente del Club Deportivo La Estrella Horizonte de Cerro Alegre. 1934, la fundación del periódico tomecino Renovación. 1935, nació Conrado Moreira, campeón de Chile y de España de boxeo, peleó con 3 campeones del mundo. 1974, nace Catalina Salazar, presidenta del Club de Fútbol Femenino Furia y de la Junta de Vecinos de Punta de Barra. Y un día como hoy, pero el año 2020, fallece en Tomé Nelson Garrido, ex grumete, trabajador textil y de la salud del Cefam Tomé Alto, presidente de la Junta de Vecinos número 1 de Bellavista. Efemérides locales que te entregamos, gentileza del gran escritor e historiador tomecino Alejandro Sangüesa Galloso. Vamos al detalle de las informaciones.
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Vamos con las noticias entonces a esta hora, en este día martes. Tenemos hasta esas noticias para comentarles, porque con la implementación de 10 cámaras de televigilancia, el proyecto de seguridad Valle de los Tilos Más Seguro culminó su ejecución. Así es, con la implementación de 10 cámaras de televigilancia, el proyecto de seguridad Valle de los Tilos Más Seguro culminó su ejecución, entregando una nueva herramienta para fortalecer la prevención y seguridad de las familias del sector. La iniciativa fue financiada con recursos del Gobierno Regional del Biobío y contó con el apoyo de la Municipalidad de Tomé a través de su Dirección de Seguridad Pública, esto en el proceso de postulación del proyecto. En la actividad de cierre participó el alcalde Italo Cáceres, la presidenta de la Junta de Vecinos de Valle de los Tilos, María Navidad, el presidente de la Unión Comunal de Junta de Vecinos, Gonzalo Reyes, destacando el trabajo colaborativo entre las comunidades y las instituciones para avanzar en barrios más seguros. Seguimos con las noticias, porque 10 años de cárcel solicita fiscalía para jugador de Lota Schwager, acusado de conducir en estado de ebriedad y provocar muerte de una joven en fatal accidente ocurrido en nuestra comuna. Hace unos días atrás se comenzó el juicio en contra del jugador de Lota Schwager, Byron Hermosilla. La fiscalía acusó al deportista por un caso de conducción en estado de ebriedad que terminó con la muerte de Isabela Belmar Naranjo, de 20 años. Los hechos se remontan al 28 de diciembre del año 2023 en nuestra comuna, a la altura del kilómetro 16. Esto en la ruta 150, bajando entre Punta de Parra y Lirque. De acuerdo a la carpeta del caso, la víctima fatal iba de copiloto y salió eyectada del vehículo, una camioneta, una vez que Hermosilla perdió el control de este vehículo en una curva, generando el volcamiento del móvil. Según datos del Poder Judicial, Hermosilla habría estado manejando en estado de ebriedad, no habría contado con licencia de conducir y presuntamente se negó a someterse a la prueba de alcoholemia. Por lo ocurrido, el abogado querellante Nicolás Ares Mendí informó que buscan que el imputado sea condenado por el delito de homicidio simple con dolo eventual. Comillas, la familia lo único que busca es que se haga justicia respecto a esta conducta y que la gente tome conciencia de la gravedad de los hechos, detalló. El propósito, insistió, en que la gente logre entender que el conducir en estado de ebriedad, no tener licencia, puede generar un efecto dañino como este y perder la vida de una persona que hoy debería cumplir 23 años. El juicio se está llevando a cabo en el Tribunal de Juicio Oral en lo Penal de Concepción y por ahora se prevé que la instancia se extienda por varios días más.

0: Seguimos con las noticias aquí en Radio Aguamarina a través del 100.5 de la frecuencia modulada. Te cuento que la agrupación de amigos y familiares de enfermos dependientes y postrados de Tomé cumple un importante rol de acompañamiento y apoyo a personas en situación de dependencia y sus familias cuidadoras. A través de una subvención municipal otorgada por la Municipalidad de Tomé, la organización pudo adquirir pañales, un insumo esencial para sus beneficiados, contribuyendo a mejorar su calidad de vida y a aliviar parte de la carga económica que enfrentan diariamente sus familias. La entrega de estos insumos contó con la participación de la directora de Desarrollo Comunitario de IDECO, María Bélgica Tripa Aguilar, en representación del alcalde, junto a los concejales José Mardones y Carlos Concha, reafirmando, dice, el compromiso municipal con las personas en situación de dependencia y con quienes realizan labores de cuidado. Te cuento que el equipo de gestión ambiental realizó una jornada de restauración ecológica en el ex vertedero Frutillares, junto a niños y niñas de la Oficina Local de la Niñez y jóvenes de la Oficina Municipal de Jóvenes. Durante la actividad se plantearon 100 árboles nativos, entre ellos peumos, quillayes, arayanes, maitenes y cuigües, contribuyendo, dice, a la recuperación de este espacio y promoviendo el cuidado del medio ambiente a través de la participación de nuevas generaciones. Vecinas de Tomé, te cuento, accedieron a mamografías gratuitas gracias a operativo de Cabanchaca junto a Fundación Arturo López Pérez. El cáncer de mama es considerado uno de los principales problemas de salud pública en el mundo y en Chile es la primera causa de muerte oncológica en mujeres. Por ello, la importancia de la detección temprana de esta enfermedad que es fundamental, ya que 9 de cada 10 mujeres pueden sobrevivir si el cáncer se detecta en una etapa inicial. Con esta preocupación y porque tanto la pesca industrial como la producción de la planta de salmones son actividades donde las mujeres cumplen un rol fundamental, Cabanchaca desarrolló un operativo de salud que trajo a Tomé a una clínica móvil de la Fundación Arturo López Pérez para brindar exámenes gratuitos de mamografías a trabajadoras y mujeres de diversas juntas de vecinos, además de sectores como Rafael y Punta de Parra, reafirmando de esta forma su compromiso con el desarrollo social de la comuna. Ana Alvarado, vecina de Punta de Parra, quien se debe hacer exámenes todos los años y quien a raíz de los incendios forestales no había podido acceder a él, comentó luego de asistir a la clínica móvil que, comillas, es un examen que es súper importante para las mujeres, porque todos sabemos que el cáncer es silencioso y desde cierta edad tenemos que empezar a controlarnos. Por eso encuentro una muy buena oportunidad que nos da Cabanchaca de poder optar a estos exámenes porque muchas veces resultan ser caros. Ha sido un día muy lindo el regalo, dice. En tanto anda Luisa Becerna, vecina de Tomé, expresó que, comillas, ojalá todas supiéramos de esto porque es maravilloso lo que está haciendo Cabanchaca con las mujeres de Tomé. Todo esto es tan silencioso que una se viene a dar cuenta cuando ya hay que operarse y sobre todo en la juventud de ahora que no se hacen estos exámenes. En cuanto sepan que hay esto, lo mejor es venir y averiguar. Desde la compañía manifestaron que para lograr el propósito de alimentar a Chile y el mundo desde el mar, el rol de la mujer es clave, no solo en labores dentro de las plantas, sino también en posiciones administrativas de mantención de transporte y ejecutivas. En ese sentido, resaltaron la incorporación en el año 2019 de su política de género, inclusión, no discriminación y prevención del acoso laboral para fomentar el desarrollo de espacio libre de violencia física y psicológica por las más de 1,000 mujeres que trabajan en esta empresa, señalaron desde Cabanchaca.
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0: Te acompañamos siempre aquí en el 100.5 de la frecuencia modulada. 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Te cuento que más de 59.000 estudiantes del Biobío son parte de la campaña de vacunación escolar. Un total de 59.000 estudiantes de enseñanza básica de la región del Biobío podrán acceder durante este segundo semestre a la vacunación escolar gratuita, iniciativa preventiva que forma parte del Programa Nacional de Inmunizaciones y que es ejecutada por los equipos de atención primaria de salud en coordinación con los establecimientos educacionales. La campaña considera la inmunización contra el virus del papiloma humano para 20.343 estudiantes de cuarto año básico, además de la vacunación contra la difteria, tétanos y tos convulsiva para 38.581 alumnos de primero y octavo básico. Asimismo, este proceso de vacunación va a permitir actualizar esquemas de inmunización pendientes. En ese contexto, el calendario nacional de inmunización contempla una primera dosis contra el sarampión a los 12 meses de edad y una dosis de refuerzo para los 36 meses. Por ello, también se va a vacunar a los niños y niñas que mantengan dosis pendientes con el objetivo de completar su esquema de inmunización y reforzar su proyecto frente a esta enfermedad. El lanzamiento de la campaña ya se realizó, esto en el Colegio Alonso de Encilla, y fue encabezado por la Seremi de Salud, Isabel Rojas, quien reiteró el llamado a familias y a comunidades educativas a colaborar con el desarrollo de este proceso para resguardar la salud de los escolares. En el Servicio de Salud Talcahuano, que nos corresponde, 3.007 alumnos de primero básico, de cuarto básico 3.667, de octavo básico 3.917, con un total de 10.591 serán vacunados contra, reiteramos, papiloma humano, difteria, tétanos, tos convulsiva, entre otras enfermedades. Seguimos con las informaciones aquí en Radio Agua Marina a través del CN.5. Te cuento a esta hora que destacan a jóvenes deportistas que participaron en el Campeonato Internacional de Karate. El talento y la dedicación de los deportistas siguen dejando el alto el nombre de Tomé. Felicitamos hasta ahora a Fernando Binet, Sebastián Binet, integrante del Club Kempo Karate, quienes tuvieron una sobresaliente participación en el Torneo Internacional de Karate Championship, demostrando que el esfuerzo constante y la pasión por el deporte siempre dan frutos. Fernanda Binet Ferreira obtuvo el primer lugar Open Kempo, primer lugar en Mass Act y tercer lugar en Kempo Forms. Sebastián Binet obtuvo el segundo lugar en Kempo Open y en segundo lugar en Weipo Forms. Estos importantes resultados son el reflejo de un trabajo serio y perseverante realizado junto a sus familias, el Club Kempo Karate Tomé y su sensei Frank Herrera, cuyo compromiso con la formación deportiva ha sido fundamental en este proceso. La Municipalidad de Tomé reconoce también, te cuento, y valora el esfuerzo de quienes con dedicación y constancia representan con orgullo a la comuna en torneos internacionales. Una treintena de vecinos del sector El Cerro Santo participó en la primera jornada del taller Primeros Apoyos Comunitarios, Primeros Auxilios y Contención Organizacional. Esto fue organizado por el programa Quiero Mi Barrio El Santo. La capacitación, te cuento, entregó herramientas para actuar ante emergencias antes de la llegada de los equipos de salud, incluyendo técnicas de reanimación cardiopulmonar, control de hemorragias y la maniobra de Emlich para adultos, niños y lactantes. Muy importante eso, ¿eh? Los participantes destacaron la utilidad de la iniciativa, mientras que los relatores valoraron el compromiso y la actividad de participación de la comunidad. La segunda y última jornada se realizó hace unos días y estuvo enfocada en primeros auxilios psicológicos, completando la formación de las y los asistentes. Seguimos con las noticias. 100 mascotas fueron beneficiadas con operativo municipal de esterilización. Con el objetivo de promover el cuidado responsable de los animales de compañía, se estuvo realizando un nuevo operativo de esterilización en la sede de calle Piloto Pardo. donde 100 mascotas de la comuna fueron beneficiadas. Esta iniciativa, te cuento, con fondos municipales, permite que vecinos y vecinas puedan acceder a este importante procedimiento, contribuyendo al bienestar de perros, gatitos, además del control responsable, por supuesto, de la población. Así que felicidades a los que estuvieron a cargo de este bonito operativo de salud contra perritos y gatitos.
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0: Te acompañamos aquí en el 100.5 Radio Aguamarina. 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A continuación, damos a conocer las personas que lamentablemente han fallecido las últimas horas en nuestra comuna de Tomé. Se comunica el sensible fallecimiento de la señora María Elena Parra Muñoz, que en paz descanse. Su velatorio se está realizando en su domicilio ubicado en el sector de Parcela Quilaco, sin número, comuna Florida, y su funeral se va a avisar en forma oportuna. Se comunica el sensible fallecimiento de la señora Magdalena del Carmen Mella Vergara, quien paz descanse. Su velatorio se está realizando en la iglesia metodista pentecostal, ubicada camino a San Carlitos, y su funeral se va a avisar en forma oportuna. Enviamos las condolencias a cada uno de sus familiares y cercanos.
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nos vamos. Muchas gracias por su sintonía. Ahora viene el resumen de las noticias más importantes ocurridas las últimas horas a nivel regional, nacional e internacional, por supuesto, ¿eh? Luego tenemos el deporte, tenemos... ¿quién después? Un paseo por la tarde, Factor 80. Las noticias, tercera edición. Tenemos la botica del ayer. Y bueno, una gran programación para todos ustedes. No se pueden separar, pero por ningún motivo de este... lo que es Radio Guamarina este día martes. Muchas gracias. Buenas tardes, sean felices.

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9: ¿Qué tal? ¿Cómo están? Les saluda Carlos Maturana. Les doy la bienvenida a esta nueva edición de noticias donde sabremos de los sistemas frontales que se mantienen presentes en la zona centro-sur del país. Foco de la emergencia está ahora en la zona sur. No es un capricho. Abordaremos las declaraciones de viceministro Alvarado que atribuye eventual alza de combustibles a mecanismos legales. Hablaremos del sobreseimiento a Sergio Jadue por prescripción de delitos tributarios que se le imputaban.
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9: El Ejecutivo abordó las proyecciones que anticipan un alza de hasta 30 pesos por litro en el precio de las bencinas para el próximo ajuste. El incremento responde principalmente a la reciente escalada de tensión entre Estados Unidos e Irán, evento que empujó al alza la cotización internacional del crudo. Al respecto, el viceministro Claudio Alvarado explicó que el reajuste obedece a las fórmulas normativas y sostuvo que no es un capricho, enfatizando que hay mecanismos que están establecidos por ley y que tienen su forma de cálculo.
10: Como gobierno estamos plenamente conscientes de lo que significa para la ciudadanía una eventual alza en el precio de los combustibles. Siempre afectar a las personas, en este caso con un alza de precio, nos duele y nos preocupa. Pero hay mecanismos que están establecidos por ley, que tienen sus fórmulas de cálculo y es altamente probable que esta semana exista una leve alza en el precio de los combustibles, pero está dentro de las reglas del juego establecidas en la legislación y no es un capricho del gobierno.
9: El secretario de Estado explicó que es altamente probable que esta semana suban los combustibles, pero en base a las reglas del juego fijadas por la legislación. Se prevé que las bencinas suban hasta 30 pesos por litro en el ajuste previsto para el 30 de julio. El fenómeno ocurre luego de que el petróleo Brent alcanzara valores cercanos a los $88 por barril.

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1: Una vecina de Pichilemu presentó una demanda civil contra el cuerpo de bomberos tras el incendio que destruyó su vivienda en El Pangal. La acción judicial acusa una presunta falta de servicio y solicita una indemnización de 300 millones de pesos. Javier Vera nos cuenta más en el siguiente informe.
2: Caterina Domel Novión, representada por la abogada Talía León Domel, interpuso una demanda por la indemnización de prejuicio contra el cuerpo de bomberos de Pichilemu, acusando una presunta falta de servicio por la respuesta entregada durante el incendio que destruyó su vivienda en el sector El Pangal, la madrugada del 22 de mayo de 2026. Según la presentación judicial, el primer llamado de emergencia se realizó a las 00:29 horas, pero las unidades llegaron al lugar cerca de 40 minutos más tarde. La demandante sostiene que durante la espera recibió información contradictoria respecto a la disponibilidad de personal para atender la emergencia. La acción judicial también afirma que al lugar concurrió inicialmente solo un carro bomba con dos integrantes y que el único voluntario sufrió una descompensación durante el combate del fuego. Asimismo, sostiene que los propios hijos de la afectada debieron colaborar para contener las llamas y que el personal no contaba con el equipamiento necesario para utilizar una reserva de 16.000 litros de agua disponible en la propiedad. La demanda argumenta que existió una presunta falta de servicio, deficiencias en la coordinación operativa y carencias de capacitación, señalando además que el incendio se reactivó horas más tarde, lo que obligó a realizar nuevos llamados de emergencia antes de lograr controlar completamente la situación. En la acción civil, ingresada ante el juzgado de letras de Pichilemu, la demandante solicita una indemnización de 300 millones de pesos por concepto de daño emergente, además de una compensación por daño moral. Hasta ahora, el cuerpo de bomberos de Pichilemu no ha emitido una declaración pública sobre el proceso judicial.
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1: Vecinos de Laguna Verde llevan más de 10 días sin agua potable y han debido beber agua de lluvia sin tratar. Esto tras el temporal que dañó caminos, impidiendo el paso de camiones aljibe. La comunidad permanece parcialmente aislada.
0: La región del Ñuble.
1: Un tornado categoría EF1 afectó a El Carmen, dejando una persona lesionada, 5 viviendas y 2 bodegas dañadas, además de 256 familias sin luz. El municipio y carabineros trabajan en ayuda a los damnificados.

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2: Actualmente Chile enfrenta una escasez de jurel. En redes sociales se ha divulgado muchos comentarios y videos por la poca disponibilidad que tienen las latas de jurel en los supermercados y minimarkets. Pero ¿a qué se debe la escasez? La respuesta puede estar directamente relacionada con el clima. En nuestro país está sucediendo el fenómeno climático del Niño. Desde la ONG Oceana Chile, en redes sociales señalaron que desde febrero las capturas de jurel han caído fuertemente en el Biobío, esto debido a que el pez no desapareció, sino que se habría desplazado hacia zonas más frías y favorables. Según lo compartido por la entidad, esta no es la primera vez que pasa con alguna especie en nuestro país. Durante 2015 y 2016, la anchoveta y la sardina se desplazaron temporalmente hacia el sur. La reineta hoy se pesca mucho más al sur que hace 15 años y el atún aparece con más frecuencia en la región de los lagos. Ahora solo queda esperar si esta tendencia se mantiene o finalmente la captura de jurel volverá a la normalidad. El 13º Juzgado de Garantía de Santiago resolvió sobreseer al expresidente de la ANFP, Sergio Jadue, al estimar prescritos los delitos tributarios y de declaración indebida de impuestos investigados por la Fiscalía de Alta Complejidad Oriente. La resolución también benefició a Mauricio Echeverry, ex asesor de Jadue en la ANFP, quien fue sobreseído en la investigación por el delito de apropiación indebida. La defensa del ex dirigente había solicitado el sobreseimiento argumentando que habían transcurrido más de 10 años desde la presunta comisión de los hechos, plazo suficiente para que operara la prescripción de los delitos investigados. Durante la audiencia, tanto la Fiscalía como el Servicio de Impuestos Internos se opusieron a la solicitud. El Ministerio Público sostuvo que el periodo en que Jadue ha permanecido en Estados Unidos no debía computarse para el cálculo de la prescripción. Sobre esto habla el fiscal Marco Antonio Paredes.
3: Bueno, esta resolución es esencialmente apelable. El único recurso, el recurso de apelación que procede en los casos del sobreseimiento. Y el recurso, obviamente, la Fiscalía, cuando tenga la resolución en sus manos, sea notificada, va a evaluar la interposición del recurso. Nosotros teníamos la tesis de que por una regla de determinación de pena el plazo tenía que ser superior. El tribunal consideró otra cosa.
2: Aunque Sergio Jadue fue sobreseído por prescripción en una causa tributaria, la resolución aún puede ser apelada por la Fiscalía Oriente. Además, el ex dirigente continúa vinculado al caso FIFA Gate en Estados Unidos, donde su proceso judicial permanece abierto y sin sentencia. La campaña solidaria Juntos Nos Movemos por Chile inició una colecta para apoyar a las familias afectadas por el sistema frontal. Los recursos permitirán entregar kits de sanitización y elementos para la remoción de escombros en las zonas damnificadas. Las donaciones se realizan a través de la Corporación de Organizaciones Solidarias, RUT 65018488-2, mediante la cuenta corriente número 1001-4 de Banco Estado, o escribiendo al correo movidoschile@comunidad-org.cl.
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2: La Fiscalía investiga el hallazgo de un feto humano en la planta de tratamiento de aguas de Illapel, descubierto por un trabajador durante labores de limpieza. El cuerpo fue enviado al Servicio Médico Legal para autopsia. Se revisan registros de embarazadas en la comuna. Eso es todo por el momento. Nos encontramos en la siguiente edición de Noticias.
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2: Día martes, señoras y señores, 28 de julio ya. Mucho para comentar y para escuchar declaraciones. Prepárese, se viene un buen capítulo, una buena edición de Deportes en Agricultura, y estos son los títulos. A más de una década de su salida al país, atención con esto, a Sergio Jadue es sobreseído por la infracción de apropiación indebida y delitos tributarios. El juzgado de garantía cogió la solicitud del sobreseimiento por prescripción. Ya lo vamos a estar explicando. Esta también está muy buena. Nunca he elegido al DT. ¿Quién lo dijo? Pablo Milad. Claro, que se refiere a la cautelosa búsqueda del entrenador de La Roja. Además, contó detalles sobre las eliminatorias y señaló que en agosto se definirá el formato. Colo Colo, sonríe el Tan Ortiz mientras que el cacique espera por el arribo de Bosiña. Fernando Ortiz celebra el regreso de Lautaro Pastrana a los entrenamientos tras un mes de recuperación. El atacante había sufrido un esguince de rodilla grado 2, no es menor. Nuevo nombre en carpeta, esto es en la U, porque desde Uruguay apuntan a que Universidad de Chile inició diálogos con Thiago Cardoso para que refuerce el arco azul. Mientras tanto, Maxi Guerrero habla sobre el presente azul y apunta a que el objetivo sigue siendo el campeonato. Y por último, esto también lo tenemos que comentar, cómo no, la IFAB, que es el organismo que ve las reglas y los reglamentos del fútbol a nivel internacional, a través de una circular confirmó que Bril Embolo fue mal expulsado en los cuartos de final de la Copa del Mundo ante Argentina. ¿Se acuerda usted? Y apuntó al juez Joao Piñeiro. Por otro lado, Italia anuncia a su nuevo DT tras el rechazo de Andrea Pirlo. Está cargadita la pauta. Quédese, ya está Caamaño, de Tezanos. Comienza Deportes en Agricultura.
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2: Ya nomás aquí estamos, como siempre, día martes, cafecito en mano. Caamaño le mete, ¿qué le mete Caamaño? ¿Qué café?
3: Vainilla.
2: Un vainillita.
3: Vainilla latte.
2: Sí, algo dulcecito para esta jornada. Ese es un doble, ¿eh? Ese casi medio litro de café para Caamaño.
4: No,
2: impresionante. ¿Qué le mete Manuel?
4: Mocachino.
2: Bien.
4: Sí. Ahora ya almorcé, así. Si no, un americano.
2: Bien. Un cafecito con agua.
4: En el ayuno.
2: Muy bien. Ah, ¿le metes intermitente?
4: Sí.
2: ¿Y funciona eso?
4: Sí.
2: ¿De verdad? ¿Y la energía te...? ¿Sí? ¿Verdad?
4: Sí, ayer después de la radio corrí 10 kilómetros.
2: Qué grande, mano.
4: Y ahí recién rompí el ayuno.
2: ¿Con proteína o qué? ¿Se rompe?
4: Sí, hay que meterle... Comida sana.
2: Qué bien, Manuel. ¿Cuántos pirulos ya, Manuel?
4: 4.7.
2: 4.7. ¿Y Caamaño?
3: 5.1.
2: 5.1, Caamaño. Yo voy por el 4.3.
4: Ah, usted un joven.
2: No, pero nunca tanto. Muchachos, queridos, bastante para comenzar a calentar las patitas en el programa de hoy, día martes. Por ejemplo, les puedo contar, así como que no quiere la cosa, que salió el informe arbitral de Héctor Jona. Con respecto a lo que vimos con la situación de Altés y este amago de cabezazo, bien ridículo en realidad. Pero bueno, el más perjudicado va a ser seguramente el jugador, porque el Tribunal de Disciplina sesiona hoy como buen día martes. ¿Y qué es lo que dijo Héctor Jona? Dice más o menos así, bueno, explica tras una detención del juego, etcétera, etcétera. En ese contexto, mira Caamaño, dice: quedando ambos frente a frente, El jugador reaccionó de manera desafiante realizando un movimiento brusco hacia adelante con su cabeza en dirección a mi rostro, en actitud intimidatoria, sin llegar a hacer contacto físico conmigo. En consecuencia, procedí a expulsarlo, pero le faltó que él también le...
3: No, pero le metió, ¿no? Porque él dice que son dos... primero, el aquí, a ver, más allá de que su texto, escrito de puño y letra, tergiversa la situación, porque está evidentemente claro el golpe leve, fuerte, como quieran calificarlo cada uno, del jugador de Huachipato, el uruguayo, al árbitro. De hecho, él, cuando le va a mostrar la tarjeta roja, el compañero de Altés, Lucas Altamirano, trata de frenarlo y él le señala la nariz, me golpeó la nariz, me golpeó.

0: no hay golpe.
1: No hay agresión por parte del árbitro.
2: No hay contacto.
1: El jugador sí provoca un contacto. Y por eso digo, leve, fuerte, como quieras tú denominarlo, pero ojalá que el tribunal tome las cartas en el asunto y no se guíe por lo que escribió el árbitro, porque las imágenes dicen otra cosa a lo que escribió Jona. Uno ve la agresión del jugador de Guachipato, promovido por la actitud desafiante, matonesca.
2: Pero yo creo que va por ahí lo que dices tú,
1: del árbitro Jona, pero
2: un poquito de paño frío quizás, sí, y los dos salimos menos dañados.
1: Pero no, eso no puede quitar que la sanción sea de acorde con una agresión a un árbitro. Después veremos qué actitud toma Roberto Tobal y el comité de disciplina, claro, en contra de Jona, pero esas sanciones van por carriles distintos, pero no puede bajar el perfil un árbitro en una situación como esa, porque aunque a ti te cueste 5 fechas por su actitud matonesca, porque el día de mañana va a venir otro jugador, va a hacer lo mismo, y ¿qué van a decir? Va a decir, viejo, hay un antecedente, mira lo que pasó en el partido de Guachipato con el Sal. Le dieron apenas 3 fechas por un golpe con la cabeza un árbitro en la nariz. Creo que es un tema delicado, más allá del acuerdo tácito que se habrá ahí cocinado en el camarín del Estadio Cap, el día sábado.
2: Yo creo que, no sé qué piensas tú, Manuel, no sé, un llamado de atención para los árbitros, porque, mira, los jugadores cometen muchos actos durante un partido que perjudican el normal funcionamiento o el desempeño, el desarrollo del árbitro. Pero en este caso, lo que más se quejan los jugadores es que los árbitros, y hay algunos que son un poco más prepotentes, que tratan mal a los jugadores, que tienen una actitud que de verdad un poco, a ver, calienta un poco la situación.
1: Matías, no pongamos solo a los árbitros, porque
2: los
1: jugadores son
2: teatreros,
1: simuladores, mala leche, ventajistas. Todos en la cancha tratan de sacar
2: todo lo que tú
1: quieras, en la medida que tú puedas permitirte un mínimo resquicio. El árbitro, la manera que tiene muchas veces, desgraciadamente, es ponerse matón, y eso no debe ocurrir nunca.
2: No puede ser.
1: Pero no digamos que el futbolista, al tiempo que el árbitro es matón, no hace nada.
2: Por eso te acabo de decir,
1: del árbitro,
2: hacen un montón de provocaciones, simulaciones, etcétera, pero un árbitro de fútbol no puede torear a un jugador, por más que este le esté diciendo una sarta de garabato, falta de respeto. Eso tiene la tarjeta roja.
3: O sea, el caso es puntual, muy raro, y creo que acá el tribunal no se va a tener que saltarse el informe que, o sea, digamos, si porque si sigue solamente el informe del árbitro y no ve las imágenes, al final esto se puede convertir en una especie de, sabes que me mandé una cagadita, vamos a hablar con el árbitro a ver si me baja en el informe la gravedad, y resulta que le bajan la fecha, o el árbitro tiene una mala actuación, pero resulta que hay una expulsión en el camino y también se le baja el perfil, y así llegan a un común acuerdo, y esto no es así. Creo que Jona se equivocó, merece ser sancionado porque él provoca al jugador.
2: Altea
3: agrede al árbitro, y debe ser sancionado por agredir al árbitro.
1: Independiente de lo que haya hecho Jona.
3: Claro. Del error de Jona.
1: No es una.
2: Pero la autoridad acá es el árbitro. Entonces, uno como no puedes medirlo tú a la misma vara el jugador y el árbitro. El árbitro tiene la tarjeta. Otra cosa.
1: ¿Cuántas veces hemos visto que árbitros actúan de esa manera? Y el jugador no reacciona.
2: También.
1: Hay una condición ahí que evidentemente el jugador tiene que saber manejar.
2: Sí,
1: porque a veces también el árbitro se deja intimidar por futbolista, y nunca decimos, oye, mira, esta actitud matonesca del jugador que se
2: pero
1: le fueron encima.
2: Pero es que tiene la tarjeta.
1: Bueno, pero a veces ni siquiera reaccionan con tarjeta, trata de bajarle el perfil al árbitro. O sea, hay distintos comportamientos dentro de la cancha, para bien y para mal, te puede gustar o no. Pero no puede venir una reacción de esa magnitud. Independiente que estamos absolutamente de acuerdo todos que lo de Jona es impresentable.
2: Sí. No, los dos. Aquí no se trata por defender a nadie.
1: Pero no puede haber una reacción.
3: Los dos pueden tener el castigo que corresponde.
2: Exacto.
3: Jara por provocar. Jona y Valtés por agredir a un árbitro. Y si son 10 fechas, bueno, serán 10 fechas, pero no. El informe no se condice con la imagen. La imagen muestra una agresión que le acusa el mismo Jona en el momento. Después que se haya arrepentido, se haya dado cuenta que la embarró, que en realidad él también es culpable. Bueno, ahí eso es un tema aparte. Yo pienso que aquí corresponde una sanción dura para ambos. Dura para ambos, y no porque se pongan de acuerdo y resulta
2: que... lo que dice tú, Camaño, creo que es lo que pasó, ¿eh? Se le puso paño frío a esto.
1: Totalmente.
3: Pero seguro después del partido hablaron y oye...
1: Sí, yo me equivoqué, yo también me equivoqué. Sí. Trata de mitigar.
3: Maticemos. Claro.
2: El abrazo de las higueras.
3: No, pero es que, si es, a ver, desde lo humano yo lo entiendo. Los dos se dieron cuenta que cometieron un error y tratan de bajarle el

0: perfil, pero insisto, y a mí me cae estupendo Jona, me gusta su estilo de arbitraje, prepotente, ha estado levantando a los jugadores, ha hecho, yo sé que hay gente que le cuesta muy prepotente, pero sí. A mí un tipo de árbitro que me parece que ha tenido un buen año, pero en este caso se equivocó y bueno, se
1: equivocó. Tiene que pagar las consecuencias,
0: si totalmente.
1: O sea, no pasa nada.
2: No pasa nada.
1: Después vendrá, oye. Hemos visto situaciones peores, árbitros que no sancionan penales, árbitros, claro, que se intimidan ante un reclamo, un insulto de jugadores, hemos visto, sí, jugadores que le han sacado la madre a árbitros, etcétera, y no hacen nada.
2: También.
1: Entonces, aquí, evidentemente, son humanos, se equivocan, pero lamentablemente tendrían que pagar las consecuencias, sí, de esa actitud, de ese mal comportamiento.
2: Que yo creo
1: ambos.
2: Que así a priori,
1: y ojalá el
2: castigo...
1: tribunal castigue de acuerdo a lo que ve la imagen, no al relato, porque el relato es... es matizado, ha bajado dos cambios
2: con edulcorante.
1: Si establece una sanción pequeña, siento un presente muy, muy peligroso, nocivo, para más adelante, ante una misma acción.
2: Exactamente. 2:14 p.m. Ayer hubo primera B, siempre un poquito de martes de la primera B, ganó Unión, Manuel de Tesano, le ganó 2-1 a Recoleta. ¿Cómo quedó la tabla? Voy a ir de atrás para adelante porque les pregunto. 4 puntos, no pudo ganar de nuevo, sí. Rangers el otro día, el fin de semana. Cuatro empates, sí, y empate. Nada más.
1: Es horrible.
2: 5 refuerzos, Camaño, el profe Ivo Basay está ahí tratando de tirar para arriba. Ya hay una información de que a Curicó le van a quitar 3 puntos por el tema de los minutos de los juveniles. Y le van a quitar 3 puntos, o sea, va,
1: sí,
2: a quedar...
1: Porque no cumplió con los sub-21 en la primera
2: rueda. En las primeras 15 fechas, exactamente.
1: Claro, eso es un dato objetivo, no se puede malinterpretar, salvo...
2: Ellos decían que lo malinterpretaron por el tema de los sub-17, ¿te acuerdas que hubo un cambio en el reglamento? Y ahí se produjo el...
1: Es fácil de determinar, lo mismo cuando hay convocatorias a selecciones, que también se pueden sumar minutos si coincide con una fecha, con un partido, pero eso lo tiene que justificar Curicó con algún respaldo de parte de la NFP, donde se diga efectivamente si coinciden o no los minutajes que tiene cada uno, porque uno es la NFP y otro es el club.
2: Sí,
1: entonces, y... a partir de ahí no hay dos interpretaciones, un poco lo de la Calera cuando presenta un futbolista que no cumplía con el requisito de ser chileno, distinto es cuando la U de Conce lo querían castigar porque se había atrasado en el pago de las cotizaciones del mes de febrero, y resulta que el día 20 de marzo, cuando se hace el pago del IVA y todo ese tipo de situaciones, le robaron el celular al encargado, sí, sí, de finanzas, y él, sí, presentó el parte carabinero, sí, y lo hizo el lunes, no lo hizo de mala fe, sino que
2: esa, a veces funciona,
1: hasta que no recuperó el dispositivo, no podía hacer el pago, y lo recuperó el sábado, pero el sábado no se puede pagar, se tiene que pagar solo en día hábil. No, entonces, había un tema ahí
2: que dicen que el defensa de la persona en cuestión es Diego Avendaño. La defensa de los curicanos tiene relación con que este mismo Diego Avendaño, argumentando que el futbolista convocado a la Roja Sub-17 para el Sudamericano y se perdió una fecha por lesión en ese torneo, en el de la Sub-17.
1: Ya.
2: Ahí están.
1: Ellos estimaban que ahí sumaba minutos.
2: Exacto, una cosa así está pasando. Ahí hay un gris ahí, pero lo cierto es que en primera instancia...
1: tiene que presentar el reclamo en la segunda sala.
2: Y en todo caso no cambia mucho la ecuación,
1: no es lo mismo,
2: porque Curicó está por ahí abajo con 18 puntos, quedaría con 15. Iquique 16, Unión San Felipe 16, Deportes Santa Cruz 12, el equipo de Dalcho Giovagnoli.
1: O baja uno.
2: Y Ranger de Talca con...
1: Hoy día, no quiero dejar pasar algo porque me estuvo hablando gente de O'Higgins, muy molesta.
2: ¿Qué pasó, Camaño?
1: Muy molesta con la NFP. Porque resulta que O'Higgins jugó el día jueves contra Boca, ¿cierto? Y por esta seguidilla de partido, no hay demasiadas fechas para poder disponer, ¿cierto? Del calendario. Sí. De hecho, el fin de semana se jugó igual, pese a que había zonas de catástrofe en algunas regiones donde hubo fútbol. Entonces, O'Higgins tuvo que presentar el día domingo en Concepción un equipo alternativo.
2: Totalmente alternativo.
1: Porque resulta que se está jugando, evidentemente, la posibilidad de avanzar a octavos de final de Copa Sudamericana ante Boca el próximo jueves en el Teniente.
2: Guardó a todo.
1: Pero resulta que se empezaban a fijar, y el fin de semana, el 15 de agosto, hay una fecha del campeonato chileno, la cuarta, específicamente la segunda rueda. Y resulta que Coquimbo y Católica suspendieron su partido. Se pusieron de acuerdo y suspendieron su partido.
2: Les tocaba a ellos.
1: Les tocaba entre ellos. Entonces, viejo, si van a jugar todos, que jueguen todos. Sí. O sea, la NFP No puede, eso no puede prestarse para este tipo de acuerdos, porque resulta que Católica juega el 11 y juega el 18. Coquimbo juega el 19, el 12 y juega el 19. La fecha que calzaba perfecta era el sábado, porque ambos juegan de visita el primer partido, se cumplían los tres días para llegar y después con
2: días. Pero ¿quién eso se acepta?
1: Se aceptó, pues.
2: La NFP sí, ya, perfecto.
1: Entonces, entonces ¿cómo es el tema? O sea, o jugamos o no jugamos en el campeonato. Entonces no me digan después, no, es que en realidad hay que jugar. Porque resulta que se ponen dos equipos de acuerdo, oye, y si lo pateamos para más adelante y nos cuidamos en esa fecha, y resulta
2: pero
1: que
2: la, Higgins, pero la NFP el que da el
1: por eso te estoy diciendo que está molesto con la NFP. Entonces, ¿y con cómo se igual, puede permitir esa situación? Si Católica juega el 11 y el 18, y Coquimbo juega el 12 y el 19, ¿por qué no se jugó el sábado 15? Los dos juegan de visita el primer partido y de local el segundo partido. Dan los tiempos para jugar. O'Higgins jugó el jueves en la noche en la Bombonera y el domingo en la noche en Concepción. Es decir, no pasaron ni 24 ni 72 horas.
2: ¿Y este tipo de solicitudes, tú, cómo ya el año pasado, hay votación? Ya
0: el, año pasado, ¿el mismo O'Higgins con la 1 hizo lo mismo?
1: No.
0: ¿Por qué se movió ese partido?
1: Se movió ese partido. Primero se movió por el tema de los seleccionados, porque era un partido.
0: Ya, pero igual.
1: No. Esto fue. O'Higgins no le daban la fecha porque jugaba un jueves y después jugaba un martes. Y no le daba el tiempo para poder concretar el viaje a Colombia. Que ahí sí que tú tienes que tener 72 horas limpias.
0: Pero después se volvió a mover el partido.
1: Claro, después se movió una semana por el tema de los seleccionados potenciales que iba a tener la U y O'Higgins.
0: Ahí también se pusieron de acuerdo.
1: Ahí se pusieron de acuerdo, pero por eso te digo, pero ya el partido había estado...
0: No, pero ¿sabes lo curioso de esa? Es que ahí ya ni siquiera se jugó en el límite del tiempo que estaba acordado, como porque esto está en el reglamento, ya se pueden poner de acuerdo, pero tienen que jugarlo antes de tantos días.
1: Tres semanas, claro, 21 días.
0: Y ese partido se jugó después de lo
1: que... Se jugó después, claro, se jugó después porque se presentó, porque de hecho no fue O'Higgins, fue la ULA que presentó, le preguntó a O'Higgins, dijo sí O'Higgins. Pero O'Higgins dice ahora, viejo, me hicieron jugar 72 horas después un partido en Concepción.
2: Pero ¿cómo jugar en Buenos Aires? ¿Cómo puede ser tan fácil cada año que dos equipos se pongan de acuerdo y que...
1: Porque les conviene a los dos.
2: Pero pasa por qué filtro en la NFP, pasa por qué firma y no hay...
1: Es que no puedo...
0: El tema es lo que está pasando ahora con las lluvias, que se supone que este el niño Godzilla y todo, no, esto no va a ser único, va a ser un evento que se podría repetir más adelante en el año. Te digo, marca que ojo que no van a, después no vaya a haber fecha.
1: Bueno, alguien me dijo, hoy día me llamó, después les voy a mostrar quién me llamó. Me dice, se suspendió la final de la Copa de la Liga con mucha anticipación porque venía un frente mal tiempo. Resulta que después de esa final, que se suspendió el sábado 18, llovió todavía más. Y hubo más zonas de catástrofe. La región del Ñuble, la región del Maule.
2: O'Higgins.
1: Y resulta que se jugó igual la fecha. Obligaron a jugar los partidos. Salvo el de Coquimbo porque el estadio estaba inhabilitado y porque está siendo centro de acopio. Y se entendía que Coquimbo era quizá el epicentro de toda la catástrofe nacional. Pero hubo muchos estadios que terminaron absolutamente destruidos.
2: El de Huachipato, el de Concepción,
1: el de Ñublense. Entonces, había zonas donde también se pudo haber elevado esta solicitud de suspensión y los obligaron a jugar, perdiendo dinero.
2: La reflexión de todo esto es que el calendario es una chacota.
1: Es una chacota. Sí. Por eso te digo, es una chacota. Y esa solicitud de Coquimbo con Católica implica que ese fin de semana los dos descansen. Después, cuando se programa... Fecha FIFA, da lo mismo. Pero resulta que O'Higgins, si se quieren ayudar, o sea, la NFP dice, ¿sabes que en realidad se pusieron de acuerdo, ayudémoslo? ¿Por qué no llevaron O'Higgins esta semana?
2: Me llama la atención de que este tipo de solicitudes sean aprobadas tan rápido y que el resto de los equipos no se enteren de
1: es
2: esto.
1: Que si no hay consejo de presidente.
2: Si participas de una liga...
1: Hace muchos meses que no hay consejo, no hay reunión de nada. ¿A quién va a presentar el reclamo?
2: Ya, pues por eso. Pero es que eso... ¿Cómo no va a haber un conducto regular?
1: Nadie convoca nada.
2: ¿Cómo se enteraron los de O'Higgins de esto?
1: ¿Ah?
2: ¿Cómo se enteraron los de O'Higgins?
1: Porque resulta que empezaron a ver el calendario.
2: Claro.
1: Y de repente se dieron cuenta que el 15 no había Coquimbo Católica.
2: Qué locura. Y también de pasadita igual se pasan por el aro a los otros equipos.
1: Ese fin de semana, por ejemplo, imaginemos que O'Higgins le gana a Boca.
2: Es siempre la ventajita,
1: imagínate,
2: la mínima.
1: O'Higgins le gana a Boca. Va a tener que jugar esa semana, Sudamericana.
2: Al tiro.
1: ¿Ya? Y resulta que O'Higgins está programado ese fin de semana, el día domingo con Colo-Colo 17:30. ¿Tú crees que Colo Colo no va a querer jugar con un O'Higgins que está pensando entre medio?
2: Obviamente.
1: Entonces, ¿qué solicitud va a hacer O'Higgins para decir, oye, Colo Colo, ¿me podéis cambiar el partido? Entonces no están claras las reglas. O sea, ¿se suspende o no se suspende? ¿Se juega o no se juega?
2: No, a diferencia de criterio, o sea, es que depende del depende del momento.
1: Queremos jugar, juguemos. Pero no empecemos, si es que te nos conviene, si suspendemos, no, después vemos. Sí. Entonces después pues, no me diga, no, que en realidad hay que jugar. No, pues compadre, no hay que jugar. No hay que jugar.
2: Qué locura.
1: Entonces, cuando me conviene no juego, y cuando me conviene juego.
2: Yo creo que ese es el problema.
1: ¿Por algo está el calendario?
2: Sí, no, pero siempre se ve caso a caso. Sí, no hay criterios.
1: ¿No hay criterio?
2: No hay una cosa. Lo mismo con los cobros arbitrales. No hay un criterio.
1: O sea, entonces, dice, lo mismo ya, que se pusieron de acuerdo, ya suspendan. Lo jugamos, vemos después. Compadre, Joe Higgins jugó el jueves en la noche en Buenos Aires, y el domingo está en Concepción.
2: Eso te pasa con hasta en la liga de los amigos, no pueden juntarse dos clubes.
1: Por eso es una chacota todo. Por eso cuando escucho a Milán diciendo que tenemos el mismo modelo de juego de España.
2: Lo traje.
1: Es una chacota, ¿no? Absoluta.
2: ¿Quieres seguir con la chacota, Camaño?
1: Sigamos con la chacota.
2: Producción, Manuel Atenti con esto. No sé si lo habrás escuchado o no.
0: Lastimosamente sí.
2: Lastimosamente sí. Esto fue entrevista con Die Sports. Pablo Milat, ya en el último periodo de su, valga la redundancia, de su periodo, tiene esa producción, la de España, que está buena, me lo dijo Martín, por favor, esta sí que está increíble. A ver, démosle Pablo Milat, comparando nuestros métodos acá en la NFP y en la selección, en la federación, con los del campeón del mundo. A ver.
3: Se ha comentado con los técnicos que se ha entrevistado, Felipe Correa, lo que estamos haciendo. Y a todos les ha parecido que vamos en la línea correcta. O sea, no ha sido, digamos, un borrón y cuenta nueva el día que llegue el técnico que sea, porque con los que se han entrevistado, se le ha explicado lo que estamos haciendo, la metodología, cómo se está aplicando y todo, y han estado de acuerdo con esta metodología. La metodología de trabajo es acorde hoy en día con lo que se está haciendo en el resto del mundo. Me llamó un periodista el otro día, me dice, ¿por qué no hablan lo que están haciendo el fútbol formativo en España? Esa selección que ganó el Mundial viene trabajando con el mismo técnico hace muchos años, pero la metodología es la que no ha variado. Ellos siguen con la misma metodología de aprendizaje que estamos aplicando hoy en Chile. Entonces yo digo, las cosas se ven, a veces una persona puede hacer cambiar el rendimiento de un equipo, claro que sí, pero tenemos un ejemplo que es latente. Tenemos la generación dorada que estuvo con tres técnicos y el rendimiento fue casi limitado. Por eso que a veces uno tiene que pensar cuál es el porcentaje que aporta un técnico a un equipo.
0: Es una ensalada de cuestiones.
1: Un enredo. Lo prepararon para aclarar algo y se fue enredo.
2: No entendí mucho.
0: Esto es exacto. Así juega Chile. ¿Cómo juega Chile? Bueno, escuchemos a Pablo Milad. Esto es Chile. No, bueno, que los técnicos, que la metodología, que no, tres técnicos distintos, sí. Generación dorada, pum, pa, tititum. Eso es. Eso ha sido. Eso es el resumen perfecto de la presidencia. Mira, la resumió, pero...
1: Él.
0: Perfecto, perfecto, eso es. Un enredo absoluto.
1: Así ha jugado Chile en estos 6 años.
0: Sí.
1: Absolutamente así. Confusa. Eso es. Desde eso que es. Llegó Milad a Chile, a la federación, a la FP, esto es el fútbol chileno, esto es la selección.
0: Eso es.
1: Yo le diría a Pablo Milad que se fije en un trabajo a largo plazo, ¿cierto? Él dice, no nos fijemos en cosas, en partido. Fijémonos en el trabajo de la sub-20 que jugó el Mundial en Chile. 2 años trabajando con el mismo técnico.
2: No pasa nada.
1: 2 años haciendo gira, yendo a todos lados, dándole la posibilidad.
2: Metodología de primer nivel.
1: Misma metodología, no pasamos por tarjeta amarilla, compadre, de local. Y México nos bailó. Una diferencia absoluta, abrumadora en Valparaíso.
2: Sí.
1: Entonces, si ese es el camino, estamos mal, pues, Pablito. Estamos mal.
0: Además, si esa selección juega parecido a España, es lo único parecido que tiene 11 jugadores en cancha,
1: y
0: ¿no?
1: Y que tiene camiseta roja.
0: Sí, a veces.
2: Después, pero dijo que la metodología, no el juego, quizás. Ahí no, faltó decir, después, yo le iba a preguntar cómo se traduce eso a la cancha.
1: Después,
2: que no,
1: después
2: no.
1: Yo le diría a Pablo Milán que la generación dorada contó con 4 entrenadores. Colores fue extraordinario. El otro se tuvo que ir por malos resultados, lamentablemente. Borghi lo retoma, Sampaoli, extraordinario, y Pizzi nos deja fuera del Mundial. Entonces, si vamos a contar el tema, claro que importan los técnicos, porque si no llegaba Sampaoli, posiblemente no llegábamos al Mundial de Brasil. Porque por algo sacaron a Claudio Borghi. A Claudio Borghi no lo sacaron porque se peleó con la NFP. Lamentablemente sumó 4 derrotas seguidas a las clasificatorias.
2: Y se acusó el golpe y se reaccionó.
1: Y eso lamentablemente nos estaba dejando fuera del Mundial. Y llega Jadwe y pone a Sampaoli y afortunadamente se corrige la selección y termina clasificando al Mundial. Después ganamos una Copa América, se va a Sampaoli, llega a Pizzi, ganamos la Centenario, pero resulta que quedamos fuera del Mundial. Y a partir de ahí viene el abismo. A partir de ahí viene el abismo, que no comienza con Milad, pero él lo acentúa. Él lo acentúa desde su llegada al 2020, los resultados son peores que antes. Entonces, que me venga a hablar de que la metodología es la correcta, de que la metodología que estamos aplicando es la misma que se está aplicando en el mundo, yo le diría al señor Milad que no existe selección en el mundo que tenga 14 meses sin un entrenador oficial. No existe en el mundo una selección que no cuente con un entrenador designado oficialmente como técnico de la selección adulta. Porque si él cree que un técnico puede dirigir la adulta, la 20, la 17, la sub-23 cuando quiera, y pueden ir intercambiando entrenadores cuando quieran,
2: eso no son los
1: no
2: medos...
1: es, eso no es lo que hace España.
2: No,
1: eso no es lo eso que no hacen las selecciones importantes del mundo.
2: Tan fácil.
1: Entonces,
2: de mentirlo.
1: Yo digo, bueno, es que también hay que hacerle la contrapregunta. También hay que apurarlo un poquito.
2: Creo,
1: si las condiciones no apurarlo, entonces sirve de poco, porque él va a ir a decir lo que quiera, va a ser una vocería, y después quedamos con la cuña fácil, nos regala material, porque de verdad este es un regalo que nos permite
0: saber
1: que
0: igual
1: si que lo vamos a buscar, nos regala el material.
0: Realmente una de las declaraciones de época.
1: Es como para ir dejando la, en el baúl de las mejores declaraciones.
0: Sí, mejores, peores, obviamente, porque realmente es confusa. O sea, es tal cual como él está.
2: Es disfrazada de como que, de análisis.
0: Es tal cual. Parte por un lado, termina por otro, no, se enreda los conceptos, no, nada tiene ninguna lógica, y así es como juega Chile, po.
1: Claro. No, y aparte, o sea, esta metodología que estamos aplicando es extraordinaria. ¿Dónde la está aplicando? ¿En qué centro de entrenamiento? ¿En esas dos canchas pichiruchi que tiene la selección en Puerto Inturán, que solo una tiene medida oficial? Ahí está haciendo el laboratorio de la selección. Ese es el laboratorio, esa es la metodología.
2: Ese,
1: ahí,
2: ese.
1: En una cancha de tacataca y una cancha de fútbol que tenemos en Pinto Durán. Entonces, Pablito, antes de hablar así grandilocuentemente, mirémonos para adentro y veamos qué estamos haciendo mal, compadre. No puedes salir a declarar esto, llevamos 14 meses sin entrenador.
2: Nunca ha dicho...
1: No sabemos, con todos los entrenadores que hemos hablado, le hemos mostrado el trabajo.
2: El trabajo.
1: Padre, dijiste que en diciembre teníamos que tener entrenador, en marzo iba a estar dirigiendo. Resulta que estamos en julio y ahora no vamos a tener técnico hasta diciembre, porque te da fiaca. Porque en realidad, ¿para qué le voy a dejar el cacho al otro presidente que venga? Mejor que él defina. Porque tú no eres capaz de definir nada a esta altura. No eres capaz de definir nada y resulta que me venía a hablar de metodología de trabajo, esta metodología de trabajo que es la misma que se aplica en todo el mundo. Lleváis 14 meses sin encontrar un técnico que quiera trabajar contigo.
2: Cara dura, ¿no? Cara dura, impresionante. Bueno, pero él es el estilo de él, ¿eh? Las responde todas de revés. Nunca lo hemos visto con un análisis un poco más profundo de la situación. Nunca ha acusado el golpe, para nada. Mira, y más encima estamos viendo, bueno, ahora justo se cambió, están dando lo de Zidane en Francia, pero imágenes de Sergio Jadue.
1: Visto a Zidane, a Jürgen Klopp, a esas federaciones que siempre están improvisando, generalmente no, que dejan pasar un año y medio sin entrenador y de repente cuando se acuerdan que en una competición llama. Como Francia hace esto dos semanas
2: se
1: después de
2: y en Italia,
1: quedar fuera del Mundial.
2: Al final, ¿quién
1: llega?
2: Ah, es Mancini otra vez.
1: Mancini, sí.
2: ¿Segunda o tercera vez? Segunda.
1: Y Claudio Ranieri como... director deportivo.
2: Apostaron por la juventud en Italia, por renovar el...
1: Pasaron
2: de Guardiola a Mancini.
1: Guardiola sabía que le iba a decir que no.
2: Pero digamos en el perfil que estaban buscando.
1: Sí, pero Mancini era un buen entrenador. Fue el último técnico exitoso de Italia ganando la Eurocopa. El tema es que quedó fuera del Mundial y eso no se lo perdonaron en un momento. Después aceptó una oferta muy jugosa del fútbol árabe y se fue y desapareció de Italia. Y hoy día lo está matando Capello por eso.
2: O sea, pasaron por Guardiola, después fue Pirlo y ahora vuelven a la raíz.
1: No, y entre medio se fue Maldini con Leonardo.
2: ¿Renunciaron porque ellos eran de la gerencia deportiva?
1: No, porque ellos
0: pusieron un entrenador y se lo vetaron.
1: Claro, porque tenía, como Pirlo estaba dirigiendo en, no sé si en Emiratos Árabes, Arabia Saudita, ese club es de un oligarca ruso que está metido con casas de apuestas. Y parece que ese vínculo con el magnate ruso no le gustó a la Federación Italiana. Encontraron el motivo para sacarlo y Maldini con Leonardo dijeron, compadre.
2: Después de cuánto fueron,
1: parte cinco,
2: dos,
1: si
2: dos
1: ya...
2: meses, duran un...
1: No,
2: después
1: diez...
2: del Mundial o menos.
1: Sí, menos. 15 días, 10 días.
2: Qué locura.
1: Y eso habían gestionado ya las reuniones y habían contratado a un entrenador. Bueno, se fueron y rápidamente encontraron a Mancini y a Ranieri, que se había retirado de la banca, que había sido director deportivo de la Roma, que hizo un muy buen trabajo, llevó a la Roma a la Champions League. Y designando como técnico a Gasperini. Con ese éxito como director deportivo de la Roma, llega también ahora como director deportivo de la selección italiana.
2: Y nosotros, bien, gracias. A Pablito. Nosotros escuchando a Pablito
1: y convenciéndonos de que estamos bien, que vamos por el camino.
2: Y para más remate.
1: Nos dejaste afuera de dos mundiales, Pablo Milán. Mundiales, compadre. Y en uno clasificaban 6.5. Claro. Y me venía a hablar de éxito y de buen trabajo.
2: Y no saques las divisiones, o sea, la sub-20, que yo también lo meto en el saco de habérsela jugado por un técnico como Nico Córdoba y que no haya pasado absolutamente nada con ese equipo, que jugaba muy mal aparte. Lo que les comentaba, que estaba mostrando ahí lo de Sergio Jadue, que no sé si lo quieren comentar tanto, pero la información es que el 13º juzgado de garantía acogió la solicitud sobre seguimiento. Esa es la palabra. Sobre seguimiento.
1: Así es la ley.
2: Así es la ley.
1: Delito económico.
2: Perdón. La prescripción por este tipo de delitos suele suceder a los 5, pero como Jadue estaba fuera del país, se extendió hasta 10.
1: Claro.
2: El Calerano había declarado en octubre del 2015 por esta indagatoria, poco antes de abandonar el país rumbo a Estados Unidos.
1: Él va a volver a Chile diciendo que nunca fue condenado en Chile y que por ende nunca estuvo manchado.
2: Y queda limpio, ¿no?
1: O sea, no tiene en estos casos.
2: Por ejemplo, para volver a postularse en la NFP.
1: En esto, delitos tributarios, esto no, porque él recibe una sanción de por vida.
2: Ahí está.
1: Él no puede presentarse como
2: dirigente cargo deportivo de por vida.
4: Pero igual tiene que terminar sus causas en Estados Unidos, entiendo que no se puede venir todavía.
2: No, eso no es la info, no.
1: Esto
2: no tiene nada que ver.
1: Él puede regresar a Chile y pasar policía de investigaciones sin problema.
2: Puede apelar a la fiscalía. ¿No?
4: ¿Qué daño hizo?
2: Claro, mira, se queda sin cargo.
4: A propósito, digo, del actual
2: país.
4: Presidente,
2: claro,
4: que sigue...
1: El que le pedía aplauso, sí. En los consejos presidentes.
2: Sí, no, en Estados Unidos, no, todo sigue en su proceso. Son diferentes y no son materia de soberanía.
1: No, son cosas...
2: No tienen nada... Snackenbecker.
1: En Estados Unidos él está siendo el sapo del FBI por causas que no tienen nada que ver con lo que ocurrió en Chile. En Chile es por delitos tributarios y
2: por
1: malversación de declaraciones declaración de impuestos falsa. Allá es por otra cosa, pues. Allá es por dinero.
2: FIFA Gate.
1: Claro. Sí.
2: El amigo Mauricio Echeverri, lo mismo, por si acaso, no, también sobreseído. El amigo Mauricio Echeverri.
1: El que está dirigiendo, el que está como asesor de la U, se pasea con el con la U.
2: Ese mismo, también.
1: Bueno, pero eso quedó limpio. Pero imagínate. El brazo ese está por Michael Clark, o sea, si son todos de la misma calaña,
2: o sea, cortado, claro.
1: O sea, finalmente eso es, ¿está? O sea, después dice la gente de la U, oye, pero ¿por qué nos tienen mal a los hinchas? Por eso, hombre.
2: Se repite el nombre, increíble. O sea, un respiro, Camaño, por favor. Es que está, sí. Inhala, exhala. Puedes buscar un café si quieres, un refill, porque vamos a saludar a nuestros queridos auspiciadores. Después nos vamos a meter en la pelotita. También hay declaraciones. Ya palpitamos la próxima fecha del fútbol chileno. Juega O'Higgins el día jueves. Así que pelotita, que es lo que nos gusta ahí. 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
1: Sí, sí, maestrito.
2: 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Pausita cortita, quédese ahí, Pausini, nada más. Y seguimos acá con Camaño y de Tesanos en Deportes en Agricultura.
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9: Ya nomás, aquí estamos, sí, probando, 2:41. Oye, en lo de la IFAP. Un comentario está saliendo en todos lados de...
10: Sí, pero ojo,
11: está saliendo mal.
9: Sí, está saliendo mal. A ver, ojo, porque hay una situación ahí. A ver, porque se está, de alguna manera, interpretando que fue una ayuda voluntaria prácticamente para Argentina.
12: Así la están vendiendo.
9: Claro, y lo que ocurrió, yo creo, porque después las traducciones evidentemente son
11: te leo lo que tengo yo.
9: Ya.
11: Y esto es de una página que yo sigo de arbitraje y se llama Archivo Barta. La conclusión, porque es complicada, pero lo más fácil es llegar a la conclusión. Circular 34, que es la que habla, no habla. No es una cuestión de que hubo robo, es en el fondo dice la expulsión de Embolo fue justa porque simuló y eso es amarilla. La vía para ejecutarla es una directriz de la FIFA que la IFAB aún no ha consolidado como norma. O sea, en el fondo, ¿está bien echado? Sí. ¿Se actuó bien?
9: Eso es lo que
11: es debatible.
9: Eso es lo que te explico, porque resulta que no es. De hecho, la regla se llamaba unknown mistake. O sea, es como error.
11: Mistake in identity.
9: Mistake in identity. O sea, error en la identificación de la falta.
11: Sí.
9: Entonces era como, ¿sabéis qué? en realidad era, yo no le, es como la falta, hay una amarilla que le ponen a Anderson de Inglaterra y la falta se la hizo Spence a Messi. Ya. Resulta que no se corrigió esa amarilla. Siguió siendo si para Anderson.
12: Mistaken identity.
9: Claro, esa era mistaken identity.
11: Lo que pasa es que la norma es interpretable. Y lo que falta es, en el fondo, lo que dice este informe es que lo que debiese hacer, porque le parece correcta la decisión, sí, sí, al IFAB, es que se detalle con más claridad, claro, las consecuencias que tiene todo.
9: Pero ¿por qué yo digo que no hubo un favor en este caso?
12: Porque el árbitro le pone la mano a Paredes.
9: No. Si está así, obvio. Se pone primero a Paredes.
12: Porque pensó que era falta.
9: Claro.
12: Se van al VAR y dicen, mira, no es falta, pero descubrí... Ya. Una simulación que no había visto antes.
9: Tú sabes que, pero afortunadamente hubo una jugada similar en el Mundial.
11: Claro.
9: A Miguel Almirón, el paraguayo, contra Estados Unidos.
12: Ya.
9: Una falta sobre la línea de fondo. Que el paraguayo se tira antes de que hubiese un mínimo contacto del defensor. Le ponen amarilla, se cobra tiro libre, le ponen amarilla al jugador de Estados Unidos, lo llama el VAR. Una falta sobre la línea de fondo. Que el jugador paraguayo se tira antes de que hubiese un mínimo contacto del defensor. Le ponen amarilla, se cobra tiro libre. Le ponen amarilla al jugador de Estados Unidos. Lo llama el VAR. Retrotrae la acción. Tiro libre para Estados Unidos. Y amarilla al jugador paraguayo. Por simular. La misma situación que ocurrió con Embolo. El tema es que Embolo tenía amarilla.
12: Sí.
9: Ya había ocurrido y nadie reclamó nada.
12: Pero se mezclaron las dos cosas, pues el mistaken identity y la simulación.
9: Lo que pasa es que no tiene el concepto.
12: Si hubiese
9: simulation,
12: exacto,
9: evidentemente todo habríamos entendido.
11: Pero el
12: procedimiento, Manuel, es el que estuvo mal.
11: Claro, en el fondo no está detallado, pero señala que la conclusión es que interpreta que está bien aplicado. Lo que pasa es que no está escrito. Me explico, ¿no? O sea, la recomendación es que esto se mantenga, que se lleve a papel de manera más clara, pero que de ninguna manera estuvo mal expulsado Embolo, porque Embolo comete una infracción de segunda amarilla, él simula.
9: Y como yo afortunadamente digo, ya existe un antecedente en el Mundial.
11: Sí, claro.
9: Eso de alguna manera libera toda esta ola crítica, porque empiezan todo. Oye, ¿viste cómo es?
12: La conspiración.
9: No, porque lo que dice esta situación es, no es que era una regla ya absoluta de arbitraje, era una recomendación. Mm. Y yo creo que el concepto está mal aplicado, porque no es error de identidad.
12: Y eso fue tamaño
9: lo que... Una simulación.
12: Sí.
9: Si tú dices simulation, y tú sabes que toda simulación debe ser revisada, automáticamente quedabas preso en Embolo.
11: Esto es una directriz FIFA, pero que no se ha consolidado como norma. Pero que no se ha consolidado, porque en el fondo el espíritu es que...
9: Se castigue.
11: Es que se castigue.
9: Exacto. Y eso está perfecto.
12: Aquí tengo la declaración.
9: Es que está perfecta la situación de la expulsión.
12: Está perfecto.
9: El tipo simuló.
12: Pero el
9: tema es que no se acordó que tenía amarilla.
12: También.
9: Pero es que las simulaciones nadie las ve. Po.
12: No, algunas sí, algunas no, pero que se juntaron dos cosas.
9: Hoy día con VAR, si el árbitro no le hubiese mostrado amarilla a Paredes, no pasaba nada.
12: Exactamente, no
9: si
12: pasaba nada.
9: No le mostraban
12: nada.
9: Amarilla a Paredes, pero
12: no
9: se veía que hubo una, con la caída, había una infracción brutal, una patada casi a la altura de la rodilla.
12: Que compró el árbitro y por eso le pone. Po.
9: Claro.
12: No,
11: Sí, bueno. De hecho, hasta los jugadores suizos compraron, pues fueron encarar a Paredes.
9: Exacto, que era mala ley,
11: sí,
9: ¿no?
11: Sí.
12: Queda poquito, oye, vamos a transmitir el partido del jueves.
11: Sí.
12: Y Carlos Palacios, esa noticia de la mañana, en realidad, Carlos Palacios nuevamente.
9: No terminó el entrenamiento y queda fuera de la convocatoria, aparentemente.
12: Está Toquiño, sí. Es que yo creo que la recuperación a veces no va de la mano con la recuperación muscular. Y yo creo que está por ahí porque bajó muy rápido de peso y
9: él quiere, pero no puede.
12: Yo
9: finalmente,
12: creo también,
9: cuando
12: ¿no?
9: es larga la inactividad, te va costando. Fueron más de 220 días que estuvo sin jugar, actuó unos minutos el otro día en ese partido de la Copa Argentina. Seguramente está descompensado. Él tuvo que ser intervenido en el verano y por eso se perdió todo el primer semestre. Y resulta que se va quedando atrás, Boca sigue buscando futbolistas y aparecen chicos de la cantera de Boca y
12: se le va a hacer difícil a Palacio.
9: Y el tiempo sin fútbol te va, como que va sumando intereses. Porque
12: además, el otro día juegan los suplentes
13: Zenón y Velasco, que habían entrado contra O'Higgins, y se comieron con Riestra. No la agarraron ni con la mano los muchachos.
12: No, terrible. Más encima le hicieron un gol que,
13: como para el de premio Borgi.
12: Ah, espectacular el gol que le hicieron.
13: Como el de Pichi Borgi a Santiago Wanda,
12: con los Guanautas. Cancha con DJ afuera, ¿eh? Sí, esa es la cancha con el de Riestra. Esa es la que queda al lado del de San Lorenzo. Bueno, la noticia en la Universidad de Chile está muy, muy complicado el tema de los refuerzos. Reina lesionado y ayer abandonó el país. La noticia la dimos ayer acá en Deportes en Agricultura. Lo
13: en
12: de
13: exclusiva,
12: Valentín,
13: en exclusiva. Anoche había gente que me seguía. ¿Ya? Negando la situación.
11: Sí, sí, sí.
13: Me seguían diciendo, no, se están haciendo exámenes.
12: Yo publiqué, papita.
11: Antiguos pelados. ¿Ah? Antiguos pelados.
13: Dos de la tarde. Lo aquí, dijimos acá.
12: Aquí, señores. Aquí.
13: Siete de la tarde.
11: Friend of the show.
12: Pero la gente, ¿cómo se atreve a discutir a Camaño?
13: Porque,
12: no entiendo.
13: Porque
12: yo lo he hecho y nunca he salido bien parado.
13: Porque creen que tienen mejores fuentes. Era que a las 2:45 usted lo escuchó en la cultura, Gautier no seguía. Eran las 8 de la noche, no, todavía se está haciendo exámenes. Ya tenía el pasaje vuelta, muchachos, se fue a las 6:30 de la mañana de Chile, hoy día
12: se fue ya.
13: Claro, resulta que hoy día, ya cuando no estaba en Chile, se atrevieron a decir, oye, sí, tenemos la última novedad, que se fue, compadre. Si no costaba nada con citar.
12: Escuchen la nueva.
13: No me voy a tirar un carril.
12: Un sablazo así.
13: Así, pues sí, estoy jugándome con un fichaje, no voy a decir que ibas, entonces, que estaba en duda.
12: Hagamos caso también a la información fidedigna de la 921. Pese al problema, la U también se fija en otros sectores del campo de juego. En ese sentido, la portería, aquí porque va a salir Christopher Toselli.
13: Pero no sé si Toselli va a salir finalmente, porque
12: quiere jugar,
13: ya
12: Camaño,
13: estuvo citado, está desesperado por jugar. Sí, pero que como ya estuvo citado el otro domingo, día, ya no puede firmar.
12: Quedó.
13: Claro, queda inhabilitado absolutamente.
12: Ah,
13: no puedes, no te puede comprar un equipo de primera división.
12: Y a la, claro, Sonam Magallanes, sí.
13: Porque,
12: sí,
13: bueno, sí, Magallanes, sí, puede ir
12: a la B.
13: Unión, no sé, esos equipos sí, Recoleta, lo que quiera.
12: Ya, por ahí
13: pero
12: va la
13: primera
12: cosa.
13: División no.
12: Primera división, un buen.
13: Porque él estuvo citado, todos los jugadores que ya estuvieron citados no pueden salir, pero recordemos que no hay límite de minutos. Si actuaste en la primera rueda, pero ya si ya estuviste citado, tuviste la plantilla en la primera fecha.
12: Listo, está ahí pasado.
13: La segunda rueda. El caso de O'Higgins, por ejemplo. O sea, González se va a ir a México y el otro que se va es Sarrafiore.
12: ¿Se le va a O'Higgins también?
13: Se le va a Sarrafiore, se le va al Atlante de México.
12: Confirmado, prácticamente, ya, prácticamente.
13: 99%. Después de la llave con Boca.
12: ¿Y si
13: estos
12: pasa,
13: son los,
12: y si
13: estos son los proyectos, estos son los proyectos de empresarios.
12: Si pasa O'Higgins, se van los dos igual.
13: Sí, pues sí.
12: Están listos ya.
13: Sí, están listos. Estos son los proyectos que no te dejan nada en el club. Lindo, hermoso, linda vitrina. Pero ¿y qué queda para O'Higgins? ¿Cómo reemplazáis eso todo?
11: Y ojo, la posicionan en la tabla.
13: Está con 20 puntos ya.
12: Está con 20, sí.
11: Y
12: está,
11: si avanza...
13: Está a 6 puntos el descenso O'Higgins.
12: Sí, nunca... Está con
13: y no
12: 20.
13: Sabemos cómo va a reemplazar esos dos jugadores. Si va a tener el mismo impacto.
11: Estaba a 6.
13: Te digo... Cobresal está en el penúltimo lugar con
11: 14.
13: Que...
11: Sí, sí.
13: Porque Cobresal, la calle tiene 13.
12: 20.
13: No, O'Higgins tiene 20, sí, pero Cobresal tiene 14. Que el otro que está descendiendo, porque la calle tiene 3.
12: Oye, se quedó súper atrás.
13: Y ya, y tiene.
11: Cuidado ahí que te metí en una mala dinámica.
12: En el bucle, sí. Hay varios.
13: Está sin pierna.
12: Hay varios.
13: Tiene 40 partidos ya jugado Higgins.
12: Y los de, el otro día no.
13: ¿Cuántos fueron? Los 4 partidos. Sí, bueno, tiene muchos jugadores.
12: No tiene muchos jugadores.
13: Tiene 16, 17 jugadores, pero ya cuando van todos. Le pasó con Palestino en la primera rueda que presentó un equipo suplente en la cisterna y perdió 4-2. Y ahora tuvo que hacer de nuevo el mismo ejercicio Bobaglio y lamentablemente le salió mal, perdió 2-0 con Concepción. En un partido en condiciones normales, quizás no perdía, no sabemos, con todos los titulares, pero al menos habría tenido más posibilidades. Y ahora se le va a González, se le va a Sarrafiore.
12: No, lo de Sarrafiore me mataste, eso es de ahora. Esa
13: ahora
12: no,
13: sí, ahora. Tirando medios partidarios de O'Higgins. Sarrafiore al Atlante lo pidió está Miguel Herrera, Cuchille.
12: Miguel, el Piojo.
13: El Piojo,
12: ahí está. Qué tremendo. En ese sentido, y siguiendo con la Universidad de Chile, se informa desde Uruguay que los laicos tienen diálogo con el portero uruguayo Thiago Cardozo para reforzar la portería. Esto, claro, si es que se aclara la situación de Toselli, 29 años, 1.82, está a préstamo en Belgrano desde Unión de Santa Fe.
13: Ahora, no podéis pasar de un central arquero. O sea, si te urgía el central.
12: ¿Para dónde vamos?
13: No, no, si el arquero también estaba en los planes. O sea, que si te urgía un central, tenías que tener el central. Ya, pues si Gago te estaba pidiendo un central, no te estaba pidiendo el arquero perentoriamente. Muy raro el mercado.
12: ¿Aparece esto por la decisión de Toselli o por la decisión, dije así, de que él quiere jugar? Él quiere jugar y a la primera que le...
13: Quiere despedirse de su carrera.
12: Sí, jugando. Prácticamente en la U, ¿cuántos minutos le contamos? Medio. No, pero ¿cuántos de titular?
13: No, en el primer año
12: partido,
13: con Pellegrino la segunda rueda jugó bastante. Con Pellegrino la segunda rueda jugó bastante porque vino el lío con Cristóbal Campo. Entonces
12: ahí le tocó
13: jugando
12: y lo
13: hizo el 2023, muy bien, me pero ya el 2024 llegó Castellón y perdió la posibilidad.
12: Una de Guerrero, sí, ya nos quedan 7 minutitos de programa, pero escuchemos palabras fresquitas. Además, el día jueves, 9:00 a.m, Michael Clark y otras 10 personas ligadas al grupo financiero Sartor serán formalizados, así que la semana para la U va a estar complicada. Mientras tanto, ¿qué dice Guerrero? Nuestro objetivo sigue siendo ser campeón, le alcanzará a la U, la primera de Maxi Guerrero.
14: Obviamente nosotros el objetivo sigue siendo el mismo, queremos ser campeones. Mientras tengamos la posibilidad de serlo, vamos a tratar de lograrlo. Creo que tenemos que ir partido a partido buscando 3 puntos siguientes, así que estamos en busca de eso. Queremos lograr ser campeón y vamos por ello. Sí, la verdad que me he sentido súper cómodo en esa posición. Creo que me acerca más al arco también. Creo que se ha visto reflejado en que he hecho un poco más de goles. Así que me quedo muy contento por el rendimiento que he tenido y obviamente que me he sentido mucho más cómodo, con más confianza. Bueno, el profe me pide que llegue harto al área, que saque harto centro, que siempre le dé amplitud al equipo y que encare, obviamente.
12: Para mí, Maxi Guerrero, de los que pasan el corte de rendimiento para la U, no sé si opinan ustedes lo contrario, pero no es de los más bajos, al contrario.
13: ¿No?
12: Ayer 1-1, sí.
13: Ha tenido una buena...
12: Es de los más regulares, sí. Ayer 1-1, ya nos estamos despidiendo, pero era el último partidito que nos quedaba, 1-1, Unión La Calera, lo empató al final, ante Everton, que lo iba ganando. Un resultado que estas clásicas no le sirve a ninguno de los dos, le sirve.
11: No, pero Everton... Ahí está, parejito.
12: Gol de Montiel.
11: Octavo lugar.
13: En su zona, de confort.
12: En el pasillo
13: mirando
12: de los confort.
13: Mirando el mar desde la piscina temperada de Costamar, de los condominios de Costamar. ¿Cómo se llama? Montemar. Ahí está la mitad de la plantilla, un cuerpo muy tranquilo.
12: Buen mariscal.
13: Viendo el
12: sunset. Ah, sí, pescadito.
13: Viendo el sunset,
11: fíjate que queda tranquilo. Cerca de la pelea por la Copa.
13: Exacto, Copa Sudamericana. Si aquí es el Ñublense, está cuarto.
12: Ñublense cuarto tiene 25, 24.
13: Dos puntos ¿sí? menos que la U y la Católica.
12: No, si se metió.
13: Coquimbo tiene 24. Ñublense silenciosamente con el Coto Rivera.
12: Ahí está.
11: Bien.
12: Manolete, gracias, de verdad. Cristian Camaño, excelente programa. Mañana. Gracias a ustedes que están ahí. Nos vemos mañana.
13: Gracias, Pablo. Enorme regalo de hoy.
12: El tatuaje de Cucurella. No sé si ya lo vieron. Ya está. Qué bonito.
11: Sí,
12: el de Luis
11: cumplió,
12: de la Fuente.
11: Está bien, campeón del mundo.
12: Tiene
13: derecho a hacer lo que quiera.
12: ¿Se tatuará alguien alguna vez al Nico Córdoba?
13: Yo creo que a Pablo Milán.
11: Si salimos campeón del mundo, yo lo hago.
12: Vamos. Que esté bien. Chao.
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20: A fines de la década de los 50 nació la idea de formar un club de fútbol en la ciudad de Linares, 300 kilómetros al sur de Santiago. Todos los amantes del deporte rey...

0: en el ascenso de 1956, pero perdió la categoría inmediatamente. En 1958 participó en el torneo regional de Concepción y en el 62 volvió a la Serie B del fútbol chileno, donde participó por 11 años. Lo mejor fue el 64, cuando ocupó el segundo lugar detrás de O'Higgins. En el año 74, el club cambió su nombre a Deportes Linares, como una manera de incorporar a toda la provincia. Pero aún se recuerda al viejo y querido Lister Rosell.
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Hola, hola, ¿cómo están ustedes? Muy buenas tardes. Comenzamos una nueva edición en esta tarde de día martes. Te acompañamos hasta las 18 horas.

Dentro de este tema musical en este día martes te vamos a estar acompañando hasta las 18 horas. Tenemos harta música, hartas canciones, no te puedes separar por ningún motivo del 100.5. Vamos a la música.

0: Oye, te cuento que una situación bastante de suerte, podríamos decir, vivieron unos argentinos que estaban paseando, te cuento, por Sierra de los Padres en Argentina, cuando vieron que una camioneta de gran tamaño se había quedado atrapada en el barro. Bueno, estos vecinos de gran corazón bajaron a ayudar a este conductor que estaba con bastante problema, no podía salir de este barro, ¿cierto?, que estaba ahí en Argentina en una carretera, y se encontraron con él. Dibu Martínez, ¿eh?, el arquero de la selección argentina. Y bueno, estas personas lo ayudaron y el Dibu Martínez ahí le regaló unas camisetas de Argentina y un obsequio, se sacaron fotos, autógrafo y toda la cosa. Así que ahí bien por el Dibu, ¿eh? Parece que el Dibu no es tan pesado como se ve, ¿eh? Es más simpático de lo que uno puede pensar. Vamos a la música en este día martes.
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2: Eres un criminal porque cruzaste la línea sin ningún documento.
3: Nunca hay que quedarnos por vencido, ¿eh? 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
1: Ahí estaba ese tema musical. Hasta ahora te cuento que el gobierno decretó emergencia agrícola nuevamente para las zonas del norte del país, esto por los efectos que ocasionó el sistema frontal que afectó a nuestra a nuestro país, a nuestra zona. Por otro lado, IFA confirmó que el jugador suizo no debió ser expulsado en el partido ante Argentina. Circular aclaratoria del protocolo del VAR sobre la confusión de identidad dio cuenta que la segunda amarilla Abril Emboló no debió ser mostrada. En ese momento el partido iba 1-1 en un encuentro que Argentina terminó ganando por 3-1. Ah, imagínense, expulsaron a un jugador de Suiza equivocadamente. Ay, ay, ay, ¿eh? Vamos a la música.

Canciones en este día martes aquí en el CN.5. Familias del mega incendio cuestionan avance judicial tras formalización de exfuncionario de CONAF. Damnificados valoraron el avance de la investigación, pero señalaron que esperan que se indague a todas las autoridades que tuvieron responsabilidad en la emergencia. Recordemos que hay dos funcionarios de CONAF detenidos por ser acusados de generar este mega incendio del año 2023. Ya fue cierto, 2024, en Valparaíso. Vamos a la música en este día martes.

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1: Me dice lo que quieras hacer.
2: Espérate.

0: Bueno, la impresión de que estar aquí en Tomé es una buena noticia. Más de 6 hectáreas para familias damnificadas por los incendios forestales en Tomé y Penco. Cuéntenos.
1: Bueno, hemos venido para acá justamente para disponibilizar de este terreno, que va a significar un espacio donde se van a construir viviendas para más de 300 familias, 320 familias. Y la verdad es que es muy emocionante el ver cómo el territorio fiscal se pone al servicio de las necesidades de las personas. Hemos estado conversando con los dirigentes vecinales, con los mismos vecinos, y acá nos contaban cuáles habían sido sus vivencias en los momentos en que tuvieron que enfrentar estos difíciles veranos con los incendios, que realmente fueron momentos de horror. Y hoy día vemos cómo la resiliencia propia del chileno, y más todavía propia del aquí, de los habitantes de esta región, es que empiezan a levantarse y a ver con esperanza su futuro. Así que queremos venir a eso, a mandar un mensaje de esperanza, a poner nuestro trabajo al servicio del país, como nos ha mandatado el presidente Kast. Y hay que relevar el gran compromiso de todos quienes son autoridades acá. Hay que relevar el compromiso del alcalde, hay que relevar el compromiso del Serviu, el compromiso de todos y todas las funcionarias que han estado detrás de este trabajo, relevar el compromiso de los diputados, de la diputada, que han además venido hasta acá para acompañarnos en este momento tan emotivo y tan importante, de tanta trascendencia para Tomé.

0: También se refirió el alcalde de la comuna de Italo Cáceres a esta entrega de estas 6 hectáreas para construir un nuevo conjunto habitacional para damnificados de los incendios en Penco y Tomé. Escuchemos.
1: Primero quiero saludar a nuestra ministra de Bienes Nacionales, Catalina Parot Donoso, a su seremi, a nuestro director de Servio, a nuestros dirigentes vecinales, a nuestra comunidad entera, que hoy día, a través de este tremendo compromiso, ¿no?, que hace Bienes Nacionales, no solamente hoy día, sino que desde el primer momento, cuando pasaron estos terribles incendios, ha estado a disposición de la comunidad de Tomé. Quiero felicitar al seremi, a don Matías, que ha estado siempre disponible para poder avanzar en la reconstrucción de esta hermosa localidad de Punta Parra. Hoy día se ve plasmada esta gestión que hemos desarrollado en conjunto con distintos servicios, el Servio, el Mimbo, acá Bienes Nacionales también presente para poder entregar estas un poquito más de 6 hectáreas para beneficiar a 300

20 familias que han sido damnificadas por el terrible incendio. Hoy día hacemos este agradecimiento a nuestra ministra, que ha venido a la comuna de Tomé, a la institucionalidad presente, para poder seguir avanzando la reconstrucción. Hoy día hay muchos vecinos que están hoy día en este proceso de regularización. Y Bienes Nacionales ha estado presente también. Ha estado presente también la entrega del terreno para la Escuela Modular de Punta de Barra. Creo que estos gestos de gestión, como lo dijo nuestro director de Servio, de ponerse a disposición de las necesidades de nuestros vecinos, aquí se ve plasmado en esta reunión que tenemos con la ministra de Bienes Nacionales, entregando ya un terreno para empezar a trabajar ya fuertemente en una solución habitacional. Así que muy agradecido por todos los que han estado presentes, a nuestros diputados, a nuestras diputadas, que han estado avanzando en el Congreso por la ley de reconstrucción que hoy día se ve plasmado a través de la unanimidad de nuestros congresistas, de nuestros parlamentarios. Así que todos unidos para poder avanzar en la reconstrucción. Hoy día estamos trabajando fuertemente con cada uno de nuestros vecinos damnificados y hoy día también valorar el trabajo de nuestros dirigentes vecinales, valorar el trabajo de cada uno de ellos, porque hoy día ellos son parte importante en avanzar, en poder tener una solución habitacional. Así que muchas gracias a todos y hoy día seguimos avanzando en esta reconstrucción. Muchas gracias.

0: También estuvimos conversando con el director del Serviu, Carlos Rifo, y esto fue lo que nos señaló.
1: Sí, primero agradecer la visita de nuestra ministra, es un privilegio tenerla acá. Y lo que hoy estamos haciendo acá es celebrar un momento en donde podemos tener una posibilidad cierta para muchas familias que fueron afectadas por los incendios del verano. Al tener este terreno ya como servicio podemos hacer una planificación más concreta respecto del proyecto habitacional que se va a desarrollar acá. Son 320 familias que van a formar parte de este proyecto, familias de Tomé, de Penco y Lirquén también. Estamos ya estableciendo el cronograma. La idea es prontamente llamar a concurso para que se puedan presentar proyectos, ¿cierto?, que cumplan con los requisitos técnicos correspondientes. Esperamos iniciar las obras en el primer trimestre del próximo año, así que por eso estamos muy contentos. Agradecemos este hito que es necesario, y yo lo comentaba hace un rato atrás, es una muestra más de cómo el Estado actúa eficientemente con los recursos que tiene. Agradecido también del alcalde y de todos los equipos que han trabajado en esto, que hay mucho trabajo por hacer, mucho trabajo que hacer también con los vecinos, pero estamos en eso y vamos a salir juntos de esta situación. Van a ser una mixtura, van a ser viviendas en extensión y también viviendas en altura. Nosotros lo que vamos a hacer es vamos a hacer términos de referencia para que las entidades patrocinantes presenten proyectos. La idea es que ellos compitan, en el fondo, que presenten los mejores proyectos para los vecinos. Y sí, va a ser una mixtura.
0: Bueno, y también estuvimos conversando con la diputada Marlene Pérez, amiga de Radio Guamarina, que también se refirió a esta hermosa noticia de la entrega de unas 6 hectáreas para un nuevo conjunto habitacional para damnificados de los incendios en Penco y Tomé. Esto en Punta de Barra. Escuchemos.
2: Bueno, muy contenta de poder estar acá, de poder estar con nuestra ministra Parot, que se dio el tiempo de poder venir a entregar esta tremenda noticia para 320 familias, el trabajo en conjunto del Ministerio de Bienes Nacionales, del Ministerio de Vivienda y, por supuesto, también las autoridades locales y nosotros también como parlamentarios, que estamos sacando adelante una ley importante que va a ser más expedito para que las personas puedan obtener el título de dominio. Así que felices. Y por supuesto vamos a estar también acompañando a la ministra en su cuenta pública, porque esta es una señal muy potente que ella venga a hacer la cuenta pública a la comuna de Tomé. Así que ahí estaremos acompañándolo. Sí, es una mixtura de casas y departamentos y es una noticia maravillosa, porque sabemos todo lo que han vivido y sabemos la ilusión que tienen de poder tener su hogar, y eso por supuesto que a cualquier persona le alegra muchísimo, y a nosotros como autoridades que podemos colaborar en esto, evidentemente es una tremenda satisfacción enviarle todo nuestro cariño, y vamos a cumplir nuestro rol fiscalizador para que todos los plazos, para que todos los compromisos se cumplan como corresponde, para que finalmente se pueda hacer realidad este sueño de estas 320 familias.

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1: Buenísimas tardes, ¿qué tal amigas y amigos? Muy pero muy buenas tardes, bienvenidas y bienvenidos sean todos y cada uno de ustedes a esta nueva edición de Factor 80 de día martes. Ya es fantástico estar, ¿cierto?, en este día maravilloso como es el martes, ¿cierto? ¿Y por qué era usted que es maravilloso? Bueno, sencillamente porque pasó el lunes, nada más, porque no tiene ni una intención especial más que eso, que haber pasado, ¿cierto?, este fastidioso lunes y llegar, ¿cierto?, a este día ya que se torna más soportable dentro de la semana, ¿o no? Claro, eso es lo que sentimos muchos, ¿eh? O todos, no todos, porque siempre no va a faltar alguien que va a decir, no, a mí me encantan los lunes, o no estoy, o me da la misma el día. Puede ser, ¿cierto? ¿Por qué no? 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Y bueno, y a todos ustedes, muchas gracias por estar nuevamente en este programa que hacemos con mucho cariño y lo hacemos a diario aquí a través de la 100.5 donde está Radio Agua Marina. Este es tu programa, Factor 80, que el día de hoy tiene música anglo. Sí, debiera ser música en español, pero lo cierto es que me pidieron, yo diría que el 80% de las canciones que están acá el día de hoy han sido solicitadas por un amigo de Cerro Alegre. Ah, vamos a ver sus iniciales, RJ, ah, no JR, RJ, claro, sí, sí, claro, sí, sí, por su apellido es Jiménez, pues, ahí no va, ¿no? Ya, oye, y queremos comenzar con música entretenida, ¿no? Vamos a dar inicio, ¿cierto?, a este programa junto a Stereo MCNs con Connected. Oye, que es un buen tema to Connected. Ay, qué buen tema. Empezamos bien el programa el día de hoy, claro. Esa es la idea. Amigas y amigos, con este temón arranca el programa del día de hoy. Bienvenidos a Factor 80.

la voz radial en este caso. Bueno, a lo que yo dije, bueno, la radio cambió, ¿no? Hoy en día, si no existiera justamente, o si siguiera, ¿cierto?, en este formato de voz importada, muchas veces, ¿cierto?, esta voz especial de radio, yo no tendría cabida acá. No, porque no tengo una voz radial, a pesar de que él me dijo que sí consideraba que la tenía. Bueno, yo creo que no, yo creo que tengo una voz normal. Es así como hablo también, como usted me va a escuchar en la calle o en cualquier parte, pero no tengo, claro, esa voz maravillosa, ¿cierto?, de aquellos locutores de antaño, cuando la radio exigía precisamente un tinte de voz particular, el típico voz, la típica voz FM, podríamos decirlo, ¿sí? Claro, eso lamentablemente yo no la tengo, no, estoy muy lejos de eso, claro que no, pero sí, me encanta y lo hago con cariño también y no tengo problema en aquello. Pero bueno, y tengo también que asumir que mi voz es así, ¿verdad? No hay nada más que hacer. Pero efectivamente, esa era el tenor de la conversación que obtuvimos ayer, ¿cierto?, con mi amigo Emilio Rodríguez, ¿cierto?, un psicólogo muy buena onda también. Y amante de la música ochentera, y eso que es un tipo joven, ¿no? Claro, no lo representa, o no debiera representarla, pero sabemos que la buena música nos representa a todos. Efectivamente, vamos a ver, a propósito de una música, Hall & Oates, usted sabe que son mis regalones, y afortunadamente ahí también mi amigo, ¿sí? Ah, claro, él también dejó este tema, no fui yo, ah, claro. Oates of Touch, qué buen tema, vamos con él entonces, amigo DJ.

Bueno, como siempre, estamos junto a ustedes a través de la 100.5 Radio Agua Marina, radio que está en todas, pero antes, entregándole lo mejor de la música de los 80. Esa es nuestra idea, ¿cierto? Que usted se conecte, mejor dicho, que se reconecte con esta música que lo hizo a usted muy feliz en aquel entonces, compartiendo las fiestas, viviendo justamente estas salidas que teníamos, ¿cierto?, los jóvenes de aquel momento, y que, bueno, nos hacíamos acompañar de una u otra forma con la música, ya fuera con nuestra radio a pila, ¿cierto? Estas radios grandes, gigantescas, que usaban por lo general entre 3 a 6 pilas, o medianas o grandes, ¿verdad? Y eso era un gasto, pero terrible, porque entonces las pilas eran carísimas. Y nosotros, bueno, la idea era precisamente utilizar esta radio en casos puntuales, cuando estábamos detenidos, ¿cierto? Y ya, y programados como para escuchar música. Claro, no era llegar y dejarla sino a esta siniestra, porque no teníamos cómo cargarla. No es como ahora, que todo lo puedes cargar, pero antes no. Tenías que hacerte solamente de las pilas, y eso era extremadamente caro. Bueno, aún las pilas creo son caras, ¿cierto? Sí. Pero en aquel entonces eran más, porque eran escasas, además. Habían solamente un par de marcas, de acuerdo, que la Radio Back, la de Revi, y pare de contar. Claro, esas eran las pilas del momento y no duraban mucho, también esas eran las cosas. Y si ponías un cassette, peor todavía, que los cassettes eran comedores de pilas, porque tenían que obviamente mover el motorcito, que hacía girar todas estas rodelas para que el cassette funcionara. Efectivamente era muy, pero muy fácil de agotar las pilas con eso, claro, muy rápidamente se agotaban. Así que por eso, pues solamente escuchábamos radio fundamentalmente. Y en casos muy excepcionales, por ahí un par de temas de algún cassette. Y ahora vamos con Queen, otro gran tema del día de hoy. Friends will be friends.

Estamos junto a usted en todas, pero antes, ¿sabes? Esta es la radio por la cual usted se hace acompañar y nosotros también. Agradecemos vuestra compañía habitual, vuestra audiencia, ¿cierto?, que nos brindan a diario y que nos permite justamente estar presentes aún después de 10 años de programa junto a ustedes. ¿Qué les parece, no? ¿Cierto? El tiempo pasa y nos vamos poniendo viejos, ¿no? No, viejos no. Yo creo que nos estamos poniendo más maduros, ¿sabes? Y la vejez hoy en día obviamente se expresa de una manera muy distinta a lo que se expresaba en los 80. Nosotros, y siempre lo hemos dicho, ¿verdad?, de pronto cuando tú veías a tus tíos o a tus mismos padres, ¿verdad?, que pasaban en este caso los 40, 50 años, ya eran verdaderos viejos, ¿no? Ahora ni se los nota la edad, ¿verdad? A mí me pregunta, ¿es verdad que tienes, JR, es verdad que tienes 54 años? ¡Wow! No lo creo. ¡Ah! Oye, mira, tengo mi barba blanca, pero si yo me afecto, paso como un joven. Ya quisiera. Ya, vamos ahora con otro tema. Brian Ferry. ¡Ay, qué lindo tema! Este sí es bueno. Kiss Until.

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0: Mira, a continuación tenemos aquí un cantante de excelencia, Bryan Adams, a quien se hiciera más que famoso con, yo creo que uno de los blues, de uno de los lentos más importantes, ¿sabes? Esos lentos inmortales. Estos lentos que, de verdad, yo creo que es el lento de lentos, ¿sabes? Junto a Carey, yo creo que son de los más importantes. A mí, personalmente, me gusta más, ¿sabes? Yo creo que es el The Beats. El mejor, el lento de lentos que tuvo a él a su cargo, ¿cierto? En este caso, Bryan Adams. El Heaven, claro. Pero esta vez no lo escucharemos, no vamos a escuchar el tema, no. Vamos a escuchar otro tema, el Somebody. Otro tema bueno de la discografía del extraordinario Bryan Adams. Amigo DJ, cuando quieras.
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Bueno, a propósito de la controversia que ha ocurrido en estos últimos días con respecto, ¿cierto?, al el que se hace o no se hace, ¿cierto?, este concierto de estos chicos coreanos acá que tienen el mundo dado vuelta, la verdad que sí, hay mucha juventud. Y ojo, no solamente jóvenes, sino que también gente adulta, ¿cierto?, que se hace, como, ¿cómo podríamos decirlo?, ¿qué creen, cierto? No, pues ¿qué les gusta más que todo? Ya, esa es la verdad, ¿qué les gusta?, ¿qué les agrada esta música? En lo personal, no tengo reparos con ello, tampoco es algo que me agrade, ¿no? Pero es algo que creo que es una moda, claro, como tantas otras, que finalmente, bueno, eso sí que llevan ya más algún tiempo, ¿cierto?, en las pistas, y les ha ido bastante bien, pues, a nivel mundial incluso, claro. Aquí no es tanto como en otros países incluso, claro, sí. Pero sí, pues tiene un público cautivo, sobre todo, ¿cierto?, en este caso, lo que tiene que ver con la juventud. Ah, claro. Bueno, obviamente respetando también que le guste a los mayores, ¿no?, a gente más adulta, no hay ningún inconveniente en eso. Música finalmente es música, ¿no? Claro. No, usted dice que no es música, bueno, ya da lo mismo, ya. Pero ellos cantan, ya. No sé si cantan realmente, vamos a ver cómo si efectivamente son tan buenos en vivo. Realmente en vivo, claro. No va a pasar lo mismo que las Bad Boys, ¿cierto?, de la época. Como la New Kids on the Block, que en vivo no cantaban nada. Pero bueno, lo cierto es que, ya, ¿a qué quiero llegar? Porque ahora vamos a ir con Rod Stewart, quien abrió los juegos, ¿ah? Que fue el primer mega concierto que se hizo acá en nuestro país, ¿cierto? Por allá, por el año 80 y algo, donde efectivamente en 90 se nos vio. No, sí, parece que sí. Bueno, lo vamos a confirmar. El tema está que efectivamente en aquella época era inconcebible que acá en Chile ocurriese un concierto de esa magnitud, de esa relevancia, con un artista que estaba ahí, en pleno, en aquel entonces, ¿cierto? ¿Cierto? Claro, el Rod Stewart estaba ahí, en la cúspide de la cima, y vino a Chile a cantar. Le fue, pero el después, bueno, lleno total, fantástico, muy, pero muy bien. ¿Qué te parece? Y ahí, pues, bueno, llegó ahí al Estadio Nacional, pues, este fue el primer mega concierto. De ahí se hacen también y se toman la gente y dice, oye, pero que en aquellos años pudo venir Rod Stewart, porque ahora no pueden venir estos cabros, ¿cierto?, estos coreanos acá. Bueno, y ahí estaba la ministra, ¿cierto?, que con todas sus falencias en este caso. Sí, bueno, tiene problemas de, bueno, de comunicación ella, claro. Y no puede estar leyendo y todo el cuento. Incluso hasta para dar un agradecimiento tuvo que remitirse, ¿cierto?, al papel. Y eso me parece absolutamente impresentable para un ministro de Estado. Pero bueno, eso ya es otra cosa. Ya, seguimos entonces. Vamos con Rod Stewart. Rod Stewart entonces con este muy buen tema que lleva por título Lots in You.

Claro, ya, y como hemos hablado tanto, vamos de inmediato a otro tema, claro. Tenemos que escucharlos todos, pues, claro, y vamos recién, ni siquiera en la mitad, vamos recién comenzando esto. Ahora vamos con The B, Fight You. Ah, no. ¿Sí? Sí, vamos con él, sí. ¿Got Stuff? ¿Lo tienes? Perfecto. Vamos con él entonces, de inmediato. Va ese tema.

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Estamos acompañándole, ¿cierto? Como lo hacemos siempre acá en la radio. Y bueno, y tenemos que dar noticias también que tal vez no son tan buenas. ¿Eh? Hace un par de días atrás, ¿cierto? No lo hemos dicho porque pensábamos hacerlo el día de mañana, porque queríamos hacer un especial que todavía estaba presente ahí, un especial en este caso de Village People. ¿Eh? La idea era hacerlo porque, bueno, hace un par de días aconteció la muerte, en este caso, del vocalista de esta agrupación ochentera, setentera en este caso, porque nacieron en los 70 Village People, en este caso, Víctor Willis, quien falleció, quien era el vocalista, ¿eh? El policía. Él no cambió de traje, él siempre fue el policía del grupo, claro. Efectivamente, Víctor. Mira, este grupo, que bueno, mañana vamos a ahondar más en él. Sí, tiene razón. No, lo dejamos ahí, no. Pero sí, vamos a decir, es como un antecedente, ¿eh? Como lo que viene mañana. Ya estamos diciendo, ¿cierto?, que vamos a tener, ¿cierto?, un especial de Village People. Esa justamente es la idea hasta ahora. A menos que usted, mi amiga, usted, mi amigo, diga lo contrario, ¿eh? Si tiene algo también que ofrecernos, algo que quiera usted escuchar el día de mañana, lo puede hacer también y cambiamos los planes, no hay ningún problema. Pues estamos para servirle, ¿verdad? Pues ahora nos vamos con otro grande de la música, In Excess y Beautiful.

¿Cuántas cosas han pasado desde los 80 hasta esta época? Muchas cosas maravillosas que hemos vivido, otras no tanto también, pero todas constituyen ciertas experiencias, constituyen ciertos recuerdos. Y por supuesto también yo creo que la forma de vivir que hemos llevado los ochenteros, la mayoría de nosotros, yo creo que nos ha mantenido un vigente, de cierta manera. Yo creo que nosotros, precisamente los ochenteros, no resistimos, ¿cierto?, a esta llamada vejez. No queremos ser, yo, lo personal, si usted me pregunta a mí, yo, bueno, la verdad que no quisiera llegar a ser viejo. Sé que es inevitable, pero entendamos el viejo, ¿cierto?, en esa palabra, con ese concepto que implica, que implica indefección, implica, ¿cierto?, dependencia, implica una serie de cosas, ¿sabes? Yo no quiero llegar a esa vejez, quiero llegar, ¿cierto?, en lo posible, ¿cierto?, a una vejez que me permita ser autovalente hasta el último día de mis días, hasta el último día de mis días, ¿cierto?, siendo una persona, ¿cierto?, que no dependa de los demás. Eso, valga la redundancia, obviamente no va a depender de mí, depende de muchas cosas, incluso de mi comportamiento como joven también depende, ¿eh? Claro que sí, porque en tu alimentación, de cómo viviste en este caso, lo que consumiste, las cosas, ¿cierto?, que le pusiste a tu organismo cuando joven también, esto nos hace pagar las consecuencias después, ¿cierto?, de adultos. Ahora tenemos más información, ahora los jóvenes, ¿cierto?, están mucho más informados de lo que éramos antes nosotros. No, comíamos cosas sin saber las consecuencias que esas nos iban a traer. El día de hoy la información es tal que nosotros no podemos, ¿cierto?, decir, o no podemos alegar cierto desconocimiento, porque ahora el conocimiento está ahí, a un clic. Si queremos saber algo, lo podemos averiguar fácilmente, lo que antes precisamente no ocurría. Y usted, mi amigo ochentero, lo sabe muy bien. Mike's and the Mechanics, Silent the Running, es el siguiente tema.

Bueno, y ahora nos hacemos acompañar con otro extraordinario tema. Ah, mi amigo, se pasó hoy un gran repertorio del día de hoy. De verdad, compadre, te felicito porque ahora vamos a escuchar a Simple Red con Sunshine, Good Mysterio. Sunshine, Good Mysterio. Buen tema, ¿eh? No, buenísimo. Down.

Bueno, me decía acá un amigo, ¿eh?, que vino acá, que no quiere salir por los micrófonos. No, se resiste, dice, no quiere. Dice, mi voz es tan horrible que la gente se va a burlar de mí. Si fuera por eso, amigo mío, se burlarían de la mía. No, nadie, claro. Y no sé si se han burlado, ¿verdad? Y puede ser. Pero lo cierto es que, claro, mi amigo decía que todo ha cambiado tanto, que él, bueno, se compró hace poco también un vehículo, ¿eh?, y que recién le está encontrando funciones por ahí. Mira, me pasó lo mismo, ¿eh?, de verdad, amigo mío, me pasó lo mismo. Ay, no quiero ostentar que me compré un vehículo, no, pero tengo un vehículo bastante más nuevo y que efectivamente todavía no le saco partido, ¿cierto?, a todo lo que tiene, a pesar que es un vehículo sencillo, pero dentro de su sencillez tiene tecnología asociada que aún no le saco partido. Y es lo mismo le pasa a él, ¿no? Está encontrando botones por ahí, dice que descubriendo para qué son. Y lo tiene hace como un mes, ¿no? No, el mío ya lo tengo desde abril, ya está viejo ya. Pero efectivamente, claro, pasa. En esos momentos, en los 80, por ejemplo, los autos eran extremadamente sencillos. O sea, los podías reparar cuando se cortaba, por ejemplo, la correa de distribución. Yo recuerdo mucho, ¿eh?, de esta situación. Por ejemplo, tenías un Lada o un vehículo de esas características, un Fiat, ¿cierto?, también, que eran normales en la época, ¿cierto?, Punta Tiburón, los Fiat 147, ¿cierto? De pronto, si cortabas la correa de distribución, le sacabas las panties nomás a tu acompañante y la amarrabas bien, y eso te permitía llegar nuevamente y seguir la ruta. Claro, se hacía, efectivamente, eran en reparaciones del momento que te ayudaban, ¿cierto?, a llegar a tu destino, finalmente, o llegar a lugares, ¿cierto?, de pronto, donde podían prestarte ayuda, ¿me entiendes tú? Claro, efectivamente. Hoy en día, con toda esta modernidad, los motores, ¿cierto?, son todos electrónicos, y por ahí, esto, y pieza, y pieza, piecita, y componentes, ¿cierto?, electrónicos que finalmente no sabes para qué son. Entonces, ya, como que cada vez se hace más difícil autorreparar tu vehículo, ¿eh? De verdad, ya es muy difícil. Ahora, hasta cambiar un neumático es complicado, que tienen sensores también adentro que los pasas a llevar y, pucha, hasta ahí llegaste también. Complejo, todo complejo, claro. Mejor, dice usted, claro, nos facilitan la vida en muchas cosas también, pero por otra, nos hacen gastar más, mijitos. Claro, así es. Ya, vamos ahora con Echo and the Bunnymen con People Are Strangers.

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Bien, aquí estamos nuevamente junto a ustedes y compartiendo esta buena música de día martes. Efectivamente, junto a ustedes siempre estamos acá. Esa es la idea de entregarle buena música, entregarle conversación, entregarle tips, algo que a usted le pueda servir, pueda nutrirse de aquello. ¿Ah? Como por ejemplo, el realizarse el examen médico preventivo. Es tremendamente importante y hoy en día, ¿sabe usted que esto era privativo para las personas, entre comillas, sanas? ¿Ah? Que no tenían, ¿cierto?, ninguna patología, esas eran las que podían hacerse este examen médico preventivo. Hoy en día la figura cambió. ¿Ah? Y usted, teniendo alguna enfermedad de base, también puede realizarse este examen médico preventivo. Y ahí es la idea, es evitar nuevas posibles enfermedades. ¿Ah? Esa es la idea. O sea, es que usted, ¿cierto?, es siempre tratar de prever, ¿ah?, de anteponerse a... Ah, es como diríamos antes, ponerse el parche antes de la herida, algo así. No, de verdad, es tremendamente importante que usted acuda a su centro de salud más próximo, si está inscrito en él, bueno, obviamente es mejor, y efectivamente realizarse este examen, ¿eh? Ya lo sabe, ¿eh? Si tiene entre 20 y 60 años, usted puede ir a estos centros de salud y realizarse este examen médico preventivo. Tremendamente importante, aun cuando tenga una enfermedad. Por ejemplo, si usted es hipertenso, ningún problema, puede realizarse el examen médico preventivo. Usted es diabético, ningún problema, usted también puede realizarse ese examen médico preventivo. No hay ningún inconveniente, así que ya lo sabe, ¿eh? Así que con toda confianza, a ver cómo está su salud. Es como una revisión técnica, podríamos llamarlo. Ya, vamos ahora con música, por supuesto. Seguimos con Peter Gabriel y Slade Hammers. Buen tema a esta hora de la tarde, acá en Factor 80.

como siempre, enviamos un saludo caluroso a mis amigos, los taxistas, los taxistas que recorren el, nuestro Tomé querido, ¿cierto? De punta a punta, que lo conocen todos, ¿eh? Si usted le pregunta a un taxista, oye, ¿sabes tú dónde puede quedar esto, tal parte? Yo, no, te dan, son verdaderos GPS. Increíble, ¿cierto? La particularidad que tienen, ¿cierto? Mis amigos, los taxistas, de conocer precisamente cada rincón de nuestro Tomé querido. Claro, o usted dirá, claro, es por la pega, obvio, claro, tiene que ver, pero yo creo que hay algo más allá, yo creo que tienen esta particularidad, esta forma de ser que tienen ellos, ¿cierto? De transformarse en verdaderos guías turistas, guías turísticos de cada lugar en este caso. Y eso es lo bueno, así que un abrazo, ¿cierto? Mis amigos, sobre todo mi amigo Víctor, un gran taxista acá de la comuna, amigo Carlos Krause también, claro. Víctor Vera, Carlos Krause, comparten paradero, ¿eh? Claro. Tengo otro amigo que le dicen el zorro, también otro taxista, simpático también. Oye, son todos simpáticos los taxistas. Yo creo que también tiene que ver con el perfil, ¿eh? Tienen que ser personas agradables que te permitan, ¿cierto?, llevar un viaje. A veces el viaje es un poquito más largo, entonces ellos obviamente lo van haciendo más entretenido. Así que un abrazo, especialmente el día de hoy, a mis amigos los taxistas. No solamente de nuestra comuna, sino que también de todas las comunas vecinas que nos escuchan. Claro, para todos, este abrazo grande. Ahora vamos a escuchar a The Clash y Rock de Casbah.

Bueno, a propósito, ayer vine en un supermercado acá de la comuna, vi a mi amigo Víctor, pues, a mi amigo Víctor Vera, ¿verdad? Siempre me grita, ¡Factor Acepta! Me grita, yo de inmediato sé que es él, claro. Claro, ahí, por ahí nos vimos, claro, efectivamente. Gran persona, se nota. Ya, oye, entre las personas, ustedes dirían que han cambiado. Esto, digamos, ¿por qué lo sacamos a colación este tema? Porque aquí me llegó un tip a mi teléfono móvil. Entonces decía que es como un TikTok, pero no era TikTok, algo parecido. Me decía que ¿cuánto crees que han cambiado las personas desde hace 10 años a la fecha? Yo hago esta misma pregunta, pero yo hago más atrás en el tiempo. ¿Cuánto han cambiado las personas o cuánto hemos cambiado hace desde 40 años atrás a la fecha? La verdad es que yo considero que aquí lo que ha cambiado fundamentalmente, y lo hemos dicho repetidas veces también en nuestro programa, es que efectivamente el respeto creo que ha sido lo fundamental que ha cambiado. Ya prácticamente no hay o no existe cierto respeto, salvo por las personas que todavía lo profesamos, ¿no? Pero hay otros que tanto que nuevas generaciones que lamentablemente dejan mucho que desear. Hay ahí los jóvenes, los adolescentes se creen, no sé, como dirían aquí en entonces, el hoyo del queque, ¿ah? Y no lo han ganado nadie, ¿no? ¿Te das cuenta? Mira, con su displicencia, de pronto tú los ves. Hay gente mayor, gente adulta, que cuando pasa un paso de cebra, ¿cierto? Pasan tratando de hacer lo más rápido posible, ¿eh? ¿Te das cuenta, no? Ellos, y uno les dice, no, tranquila nomás, vaya a su ritmo, no hay problema. Pero de pronto cuando tú ves a un joven o un adolescente pasar prácticamente arrastrando la mochila, o viendo el teléfono, o dándose más tiempo del que debe, ¿cierto? Yo no digo que pase corriendo, ni mucho menos, no. Es su derecho el pasar, ¿cierto?, con estos pasos peatonales. Pero también hay que respetar un poquito, decir, oye, mira, el semáforo es breve, son muy cortos, entonces hay pocos, y el tráfico es mayor hoy en día. Entonces, tenemos que ser más consecuentes, pues, decir, oye, no voy a correr, pero sí voy a acelerar el paso, ¿ah? para que puedan pasar más vehículos también, y esto hacer más ágil. Y esto tiene que ver con nuestra sociedad, ¿verdad? Yo veo de pronto ciertos videos donde me regocijo viendo, ¿cierto?, cómo la actividad vial, tanto en Japón, en China, ¿ah?, todos estos países, ¿cierto?, orientales, te dan, asiáticos en este caso, te dan esta, ¿cómo podemos decir?, esta forma tan bella de ser. Los conductores cuando pasan uno a uno, este se le llama flujo de cierre, que emula un cierre, ¿cierto? Un cierre de un pantalón, de una chaqueta, lo que sea, ¿cierto? Donde pasa uno y otro, donde no hay tal vez claramente, o si lo hay, en este caso, ellos priorizan justamente el respeto por las personas. Si hay un signo, ellos priorizan el respeto. Entonces van pasando un vehículo, otro vehículo, uno y uno, y así es, el flujo es constante, permanente, no hay tacos, oye, este es espectacular. Pero eso, ¿cuándo lo aprenderemos nosotros? Cuando somos unos idiotas, esa es la razón para conducir. Y de verdad queremos llegar antes, no, yo no te voy a dejar pasar, qué sé yo. Mira, yo siempre dejo pasar a uno. Claro, de pronto cuando tengo la preferencia, pero veo que la fila es muy larga por el otro lado, yo claro, dejo pasar a uno. Pero ahí inmediatamente se quiere meter otro. Y ahí digo, no, uno no, ¿me entiendes tú? El de atrás tendrá que dejar o tendrá que tener la amabilidad de dejar pasar a otro. Y eso sería, qué hermoso sería, ¿cierto?, que algún día llegáramos a concretar eso, ¿eh? Pero eso yo se lo enseño a mis hijos. Usted, ¿cierto?, como conductor, se los enseña a los suyos, ¿sabes? Le dice a usted que sea un buen conductor y que no sea un tipo agresivo al volante o que quiera, no, yo voy el primero, yo le echo el auto encima y no me interesa, tal, no me va a chocar, ¿ah? Porque eso es lo que dicen muchos, ¿ah? Total, no, este tal por cual no me va a chocar, no va a querer chocarme, entonces yo bajo nomás. Pasa, se ha escuchado muchas veces eso. Entonces eso es lo que nosotros tenemos que cambiar. Nosotros, en primer lugar, tenemos que cambiar y ser de manera, ¿cierto?, tener esa cultura vial, ¿eh? Llegar y decir, mira, sí, no te preocupes. Y cuando mis hijos aprendieron eso, por lo menos mi hijo, el que más maneja, ¿cierto?, el segundo, ¿cierto?, efectivamente también es muy caballero, ¿cierto?, y deja también pasar como corresponde. Sí, pues, eso es lo que hay que hacer, pues. Criar bien a los cabros chicos. Ya,
Sigamos con el tema, vamos con Midnight Oil y Bread Are Burning.

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